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2: Son las 6:26.
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1: Son las 6:33.
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2: Era una horrible noche de verano cuando pasó lo que ahora yo les cuento. 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

0: Sí, soy Frankenstein.
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2: Son las 6 con 47 minutos.
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2: Son las 6:57.
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4: 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Así es que todo mundo a bailar.

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2: Son las 7 con 10 minutos.
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2: Son las 7 con 25 minutos.
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1: Son las 7:36.
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2: Son las 7 con 49 minutos.
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2: Son las 7 con 58 minutos.
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0: Son las 8, con 2 minutos.
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2: Son las 8 con 12 minutos.
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2: Son las 8 con 25 minutos.
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1: Son las 8 con 35 minutos.
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2: Son las 8 con 49 minutos.
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2: Son las 8:59.
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0: Son las 9:01.
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2: Son las 9 con 11 minutos.
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2: Son las 9:26.
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1: Son las 9 con 37 minutos.
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3: Érase una vez, en un little tiny pueblito, un ratoncito muy veloz y muy enamorado, al que llamaban Speedy González. Esta es su historia y lo que pasó cuando su novia Rosita se fue. Y dice más o menos...

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3: Son las 9:49.
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0: Son las 10 con un minuto.
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2: Son las 10 con 15 minutos.
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2: Son las 10 con 24 minutos.
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2: Son las 10 con 35 minutos.
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2: Do re mi fa sol. 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

0: 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Bye.
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2: Y vámonos, compa Mario, venga, seamos a pistear como los hombres, hijuela.
3: Vámonos, vámonos, compa Vale.
2: Vámonos. Y arriba Sonora, compa Mario.
4: 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Ahí le va, compadre Gustavo.
5: ¿Es el primo?

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1: Son las 10 con 49 minutos.
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2: Son las 10 con 58 minutos.
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0: Son las 11 con un minuto. ¡Súbele! 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
3: Son las 11 con 16 minutos. 99.1 es tu frecuencia favorita.
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3: Son las 11 con 28 minutos.
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2: Son las 11 con 39 minutos.
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2: Son las 11 con 54 minutos.
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0: Son las 12 con un minuto.
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1: Son las 12 con 11 minutos.
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2: Son las 12 con 24 minutos.
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1: Son las 12 con 36 minutos.
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2: Son las 12:49.
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2: Es la 1:12.
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2: Es la una con 21 minutos.
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1: Es la 1:32.
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2: Es la 1:46.
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2: Es la 1:55.
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0: Son las 2, con 3 minutos.
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2: Son las 2:17.
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2: Son las 2 con 27 minutos.
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2: Son las 2:37.
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2: Son las 2:51.
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0: Son las 3:01.
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2: Son las 3 con 13 minutos.
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2: Son las 3 con 23 minutos.
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2: Son las 3:33.
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2: Son las 3 con 47 minutos.
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1: Son las 3:58.
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0: Son las 4 con un minuto.
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2: Son las 4 con 10 minutos.
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2: Son las 4 con 24 minutos.
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1: Son las 4 con 35 minutos.
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2: Son las 4 con 50 minutos.
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2: ¿Y ahora? ¿Qué es eso?
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2: Son las 4:58.
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1: Son las 5 con 3 minutos. ¡Súbele! 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
2: Son las 5 con 16 minutos.
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2: Son las 5 con 26 minutos.
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2: Son las 5 con 35 minutos.
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2: Son las 5 con 48 minutos.
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0: americano. Si el que nace en Europa es europeo, y el que nace en el África, africano.
1: Yo soy.
0: He nacido en América y no veo por qué yo no he de ser americano.
1: De América.
0: Porque América es todo el continente.
1: Yo soy.
0: Y el que nace aquí es americano.

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2: Son las 5 con 59 minutos.
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0: Son las 6 con un minuto.
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8: Son las 6:14.
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2: Son las 6 con 24 minutos.
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2: Son las 6:33.
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4: Corazón de María, te ofrezco mis oraciones, trabajos, alegrías y sufrimientos de este día por todas las intenciones de tu Sagrado Corazón, en unión con el Santo Sacrificio de la Misa en todo el mundo. Por la salvación de las almas, la reparación de los pecados, la reunión de todos los cristianos y en particular por las intenciones del Santo Padre, en el nombre del Padre, del Hijo y del Espíritu Santo. Amén. 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Yo soy el Maestro Ángel y estoy para ayudarle, estoy para guiarle y estoy para sanarle en esos dolores, muchas veces no físicos, muchas veces dolores del alma, dolores que venimos cargando con el paso de los años y muchas veces esos dolores que no son nuestros, que los hacemos nuestros, y para eso está nuestra reflexión del día de hoy que quiero titular ¿Por qué fracasamos? Pues muchas veces un adolescente termina su curso, pero medio arranca entusiasmado con una carrera universitaria, la que pensó que podía darle mejores ingresos económicos. Lamentablemente, en el camino hacia su superación, se apareció, por ejemplo, el amor. Ese amor que quita tiempo, que quita sueño, que quita gasto, lo que en su educación, en las tentaciones, pues por supuesto, por este ser amado, también existen estas malas amistades o en el peor de los casos una mala suerte, porque está determinada, por ejemplo, en la falta de dinero para seguir estudiando. Cualquiera de estas fallas, todas graves por supuesto, pueden llevar a un estudiante a convertirse en un hombre fracasado. Llegar a una edad adulta y no cumplir con nuestros sueños. Entonces, el camino más fácil es el de resignarnos. Y esto es un grave, gravísimo error, el resignarse. Porque la vida, desde cualquier punto en el que miremos, estará llena de oportunidades. No podemos pensar en el viejo refrán que dice que el loro viejo no aprende a hablar, porque esto es una gran y vil mentira. Personalmente he conocido casos muy particulares de personas ya adultas que, cansadas de ser ignorantes, se lanzan a la lucha de su propia superación y lo han logrado porque los conozco. Por ejemplo, conocí hace muchos años a un joven de entre de unos 23, 25 años que vendía comidas en las terminales de autobuses. Y después de varios años sin verlo, lo volví a ver apenas hace 3 meses, me lo encontré detrás de un mostrador de una farmacia. Entonces lo saludé, le comenté que ya teníamos tiempo de conocernos, entramos en el diálogo y en el medio de esa charla pude comprobar que la farmacia era de él, le pertenecía, que había estudiado, que trabajando duro había logrado había logrado ahorrar dinero para su estudio y para lo que años atrás tenía en mente, colocar su propio negocio. Eso fue lo que me enseñó de verdad. En ese instante sentí muchísima felicidad. Y así como este caso, hay muchos, mis guerreros. Mis hermanos, lo importante es la capacidad de luchar, de las personas y de ese deseo que los debe acompañar de salir siempre adelante. Hagan ustedes lo mismo, supérese, sea feliz. Recuerde que aquí está el hermano ángel, el maestro ángel que le puede ayudar, el hombre capaz de hacer de lo posible, o más bien de lo imposible, posible. Hacer realidad los sueños que a usted le cruzan por la mente. Y así es, mi querido hermano, a través de este misterio, el secreto y la ventaja. Recuerde, yo soy el maestro ángel y donde otros fracasan, yo triunfo. 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Y bueno, hermanos, pues tengo el placer, la dicha y el honor de presentarles a ustedes en vivo y en directo a una persona que, como ustedes y como muchos que nos hacen el favor de prestar su atención a este programa, ha llegado muchas veces con desconsuelo, llegan otras con un poquito de desconfianza, porque han visitado otros lugares, porque han ido a otras partes y de repente, no les han salido las cosas como ellos quieren. Nosotros aquí las hacemos totalmente transparentes. Hoy, para nosotros, este es un testimonio vivo. Antes que nada, por favor, regáleme su nombre.
2: Diógenes.
4: ¿Diógenes qué?
2: Eslava.
4: Diógenes, ¿usted qué lugar viene?
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4: ¿Usted ya había visitado otros lugares?
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4: 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Bueno, mi estimado hermano, quien lo conoce a usted en su vereda, que pueda decir que lo que usted está diciendo es real y es cierto, es verídico.
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4: ¿Y si es real que se cura lo de la gente?
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4: Dios me lo bendiga, me lo ampare y me lo favorezca. 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
3: Corazón de María, te ofrezco mis oraciones, trabajos, alegrías y sufrimientos de este día por todas las intenciones de tu Sagrado Corazón, en unión con el santo sacrificio de la misa en todo el mundo. Por la salvación de las almas, la reparación de los pecados, la reunión de todos los cristianos y en particular por las intenciones del Santo Padre, en el nombre del Padre, del Hijo y del Espíritu Santo. Amén. 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Yo soy el Maestro Ángel y estoy para ayudarle, estoy para guiarle y estoy para sanarle en esos dolores, muchas veces no físicos, muchas veces dolores del alma, dolores que venimos cargando con el paso de los años y muchas veces esos dolores que no son nuestros, que los hacemos nuestros, y para eso está nuestra reflexión del día de hoy que quiero titular ¿Por qué fracasamos? Pues muchas veces un adolescente termina su curso, pero medio arranca entusiasmado con una carrera universitaria, la que pensó que podía darle mejores ingresos económicos. Lamentablemente, en el camino hacia su superación, se apareció, por ejemplo, el amor. Ese amor que quita tiempo, que quita sueño, que quita gasto, lo que en su educación, en las tentaciones, pues por supuesto, por este ser amado, también existen estas malas amistades o en el peor de los casos una mala suerte, porque está determinada, por ejemplo, en la falta de dinero para seguir estudiando. Cualquiera de estas fallas, todas graves por supuesto, pueden llevar a un estudiante a convertirse en un hombre fracasado. Llegar a una edad adulta y no cumplir con nuestros sueños. Entonces, el camino más fácil es el de resignarnos. Y esto es un grave, gravísimo error, el resignarse. Porque la vida, desde cualquier punto en el que miremos, estará llena de oportunidades. No podemos pensar en el viejo refrán que dice que el loro viejo no aprende a hablar, porque esto es una gran y vil mentira. Personalmente he conocido casos muy particulares de personas ya adultas que, cansadas de ser ignorantes, se lanzan a la lucha de su propia superación y lo han logrado porque los conozco. Por ejemplo, conocí hace muchos años a un joven de entre de unos 23, 25 años que vendía comidas en las terminales de autobuses. Y después de varios años sin verlo, lo volví a ver apenas hace 3 meses, me lo encontré detrás de un mostrador de una farmacia. Entonces lo saludé, le comenté que ya teníamos tiempo de conocernos, entramos en el diálogo y en el medio de esa charla pude comprobar que la farmacia era de él, le pertenecía, que había estudiado, que trabajando duro había logrado ahorrar dinero para su estudio y para lo que años atrás tenía en mente, colocar su propio negocio. Eso fue lo que me enseñó de verdad. En ese instante sentí muchísima felicidad. Y así como este caso, hay muchos, mis guerreros. Mis hermanos, lo importante es la capacidad de luchar, de las personas y de ese deseo que los debe acompañar de salir siempre adelante. Hagan ustedes lo mismo, supérese, sea feliz. Recuerde que aquí está el hermano ángel, el maestro ángel que le puede ayudar, el hombre capaz de hacer de lo posible, o más bien de lo imposible, posible. Hacer realidad los sueños que a usted le cruzan por la mente. Y así es, mi querido hermano, a través de este misterio, el secreto y la ventaja. Recuerde, yo soy el maestro ángel y donde otros fracasan, yo triunfo. 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Testimonios vivos, testimonios reales de hermanos, de guerreros que ya acudieron al Centro de Sanación Espiritual Sendero de Fe y lograron prosperar, lograron todos sus sueños y lograron salvar todas esas opciones que tenían en la vida. Y bueno, hermanos, pues tengo el placer, la dicha y el honor de presentarles a ustedes en vivo y en directo a una persona que, como ustedes y como muchos que nos hacen el favor de prestar su atención a este programa, ha llegado muchas veces con desconsuelo, llegan otras con un poquito de desconfianza, porque han visitado otros lugares, porque han ido a otras partes y de repente, no les han salido las cosas como ellos quieren. Nosotros aquí las hacemos totalmente transparentes. Hoy, para nosotros, este es un testimonio vivo. Antes que nada, por favor, regáleme su nombre.
1: Diógenes.
3: ¿Diógenes qué?
1: Eslava.
3: Diógenes, usted, ¿qué lugar viene?
1: De los troncos.
3: Diógenes, ¿cuál era la condición que usted traía cuando vino a visitarnos? ¿Cómo se sentía?
1: Pues yo, la realidad, yo dormía hasta las 11 y de ahí para adelante no dormía.
3: ¿Usted ya había visitado otros lugares?
1: Sí, pero no me habían dado con el chiste.
3: Bueno, mi querido hermano, ¿hace cuánto? O sea, ¿desde qué momento usted vio que las cosas cambiaron?
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3: Desde el momento que nos vino a visitar. Bueno, mi estimado hermano, quien lo conoce a usted en su vereda, que pueda decir que lo que usted está diciendo es real y es cierto, es verídico.
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3: Y si usted quiere dar algo, lo da de su propia voluntad.
1: 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De la voluntad.
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3: ¿Y si es real que se cura lo de la gente?
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3: ¿Usted está agradecido?
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3: Dios me lo bendiga, me lo ampare y me lo favorezca. 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

0: En este lunes 3 de agosto, rápidamente la hora exacta. Ingeniero, muy buenos días. Rápidamente póngame la pantalla, 7:08. Importante que no se haga tarde. Con el gusto de hoy y de siempre le saluda su amigo Tommy. Gracias, gracias, gracias por estar aquí. Recuerden que estamos totalmente en vivo a través de La Perla en el 99.1 de FM. A comunicarse, la línea de contacto se encuentra lista. Recuerde 87 17 35 55 02. Ingeniero, buenos días. Vamos a mandar un saludo muy especial a la gente que nos escucha en Torreón, Gómez, Lerdo, San Pedro, Matamoros, Viesca, Cuencamé, Tlahualilo, Bermejillo. El saludo especial para la gente del 6 de enero, La Loma, La Goma. Gracias, gracias, gracias por estar aquí. La gente que nos escucha en El Rayo, la gente del Fénix, de Buenabrigo, de Coyote. Gracias, gracias, gracias por estar aquí. Ingeniero, un saludo muy especial para la gente que me sigue a través de mis redes sociales. Importante que compartan, compartan. Un niño o una niña se los agradecerá. Bueno, en este día especial vamos a tener un programa súper especial. Vámonos con música y regresamos para darle salida a los mensajes que ya se encuentran en línea. Niños y niñas, en estas vacaciones están escuchando su programa que se llama
1: Espacio Infantil.
0: Muy buenos días.

0: Mándame tus saludos, tus peticiones musicales, tus felicitaciones a través del WhatsApp 8717355502. Tu mensaje de voz, tu mensaje escrito, con gusto le vamos a dar salida y seguimos avanzando en Espacio Infantil.
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3: Niños y niñas, recuerden la hora exacta, pantalla, 7:17, que no se haga tarde. Ingeniero, momento de mandarles un gallazo a los niños y a las niñas que se encuentran en brazos de Morfeo. Niños y niñas, a despertar, el día ya inició. Recuerden que el curso de verano los están esperando. Sí, y los están esperando con los brazos abiertos. Y nuestra línea de contacto, anótele, 87-17-35-5502. Vamos con mensaje, póngame la pantalla. Niños y niñas, este fuerte aplauso es para la gente bonita de Bermejillo. Mensaje de mamá Elizabeth Hernández, que está en línea. Dice, bendecido día, Tommy, para ti, para el ingeniero. Un saludo para

amiga Aranza. El saludo especial para mamá Mari, también para la abuela Manuela, que andará haciendo esa ternurita. También un saludo para la tía, sí, para la tía Rosy, para la tía Lupe. Ah, muy bien, también para el tío Coy. Ingeniero, mándele el besito al tío Coy. ¿Quieren la melodía, mi saxofón o jugando con los deditos? Mami, con gusto y gracias, gracias, gracias por estar aquí. Ya despertó, ya se encuentra en línea. Fuerte el aplauso para recibir a nuestra mami, Candy Hernández Ávila. Está en línea. Mensaje, buenos días, Tommy. Saludos para mi tía Rosalinda. A ver, mándele el besito también al tío Mode. Ah,

Gracias por estar aquí. Niños y niñas, voy a aprovechar para mandar un saludo muy especial para todos los niños y niñas de todas las edades que están en el hospital, que están internados. La orden es que se recuperen y que tomen todo su medicamento. Importante echarle muchas ganas a la vida. La siguiente melodía es para ellos. Ingeniero, si está listo. Ah, correcto. Bueno, si está listo.

Y para Aranza, el saludo también para Diego, Samara. A ver cuál melodía quieren escuchar ellos. Ah, gracias. Muy bien, la familia unida. Con gusto y gracias.

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Bueno, importante que papá y mamá empiece a preparar el desayuno, y el desayuno debe de estar bien sabrosote. Nuestra línea de contacto, anótele, 8717355502. Ingeniero, vamos a mandar un saludo muy especial para los señores operadores de las rutas de aquí de nuestra comarca lagunera que nos escuchan. Gracias, gracias, gracias por estar aquí. Vamos con mensaje, pantalla, mensaje. Recuerden que estamos totalmente en vivo a través de La Perla en el 99.1 de FM. Muy bien, vámonos con los mensajes. Niños y niñas, este fuerte aplauso que se escuche es para mamá Hilda Aguilar, que está en línea. Mensaje de mamá. Buenos días, Tommy. ¿Podrás mandar un... muy bien, un gallazo para Saori? A ver...

niños y niñas, este fuerte aplauso es para mamá Elizabeth. Ah, Sakura, muy bien, así está identificada en Facebook. Dice, Tommy, buenos días, por favor, puedes felicitar a Gema Judith, que está cumpliendo años. ¿Cómo que está cumpliendo años? A ver, ingeniero, inmediatamente suspenda todo. Todo suspenda, que se acomoden rápido. Esto, y ahora sí, ¿ya están listos? Bueno, ¿qué pasa?

mensaje. Niños y niñas, regresa al escenario nuestra mami Elizabeth Hernández. Para comentar, dice, ¿puedes felicitar a mi tía María Ávila? A ver, ingeniero, a ver qué nos dice. ¿Cómo que está cumpliendo años? Bueno, aprovechamos que está el mariachi. Y ahora sí, ¿qué pasa?

0: ¡Felicidades! Seguimos avanzando. Mensaje, pantalla, pantalla, mensaje. Recuerden que estamos totalmente en vivo a través de La Perla en el 99.1 de FM. Ingeniero, vámonos con los mensajes que están a través de WhatsApp. Ah, correcto. Ah, el primero es de audio. Bueno, cuando esté listo, ingeniero, vamos a darle salida. Muy bien, indíqueme, hágame una seña. Desde el principio.
1: Tommy, muy buenos días. Feliz inicio de semana en este lunes, mi Tommy. Te mando mensaje para ver si puedes saludar a mis nietos, Brendita y Matías, mi Tommy.
0: Mándeles un besito.
1: De parte de su abuelito Ramón Gallegos. Mensaje, pantalla, mensaje, mi Tommy.
0: Abuelo.
1: Y a ver si nos puedes complacer con la canción de la abejita chiquitita, mi Tommy.
0: Con gusto,
1: y tu
0: abuelo.
1: Programa se llama Espacio Infantil.
0: Niños,
1: por la 99.1. La Perla, mi Tommy. La mejor.
0: Chúbale
1: y chúbale. Chúbale, mi Tommy. Gracias. Bonito día.
0: Gracias. Gracias por estar aquí. Vámonos con música. Esta melodía está pendiente. Se va hasta Bermejillo. Ingeniero,

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1: Niños y niñas, seguimos avanzando en tu programa que se llama
2: Espacio Infantil.
1: En este lunes 10 de agosto, ingeniero, rápidamente

30 87 17 35 55 02. Estamos totalmente en vivo desde esta bellísima, bellísima comarca lagunera. Vamos con mensaje, ingeniero. Vamos con los mensajes de WhatsApp. Ándele, canijo, son varios. Bueno, mensaje, pantalla, pantalla, mensaje. Dice: buenos días. Bendecido día, Tommy, para ti, para el ingeniero. Mandar un saludo para mamá Mari. A ver, mándele el besito a mamá Mari. También para mamá Candy. Para la abuela Manuela. También para sus hijos Amara y Diego. Para los sobrinos. Mire, mándele el beso, al besito a Jimena. ¿Qué andará haciendo Jimena? También el saludo para Aranza. Para el tío, la tía Mode, la tía Lupe. Y gracias, gracias, gracias por estar aquí. Seguimos avanzando. Mensaje, pantalla, pantalla. Un saludo muy especial y este fuerte aplauso es para el maestro Alfonso Barrón, que todos los días nos escucha antes de su desayuno. Él ya se está preparando para ir a desayunar ahí con Erasmo, tremendo restaurante, tremendos desayunos, totalmente sabrosotes. Vámonos con música. Esta melodía la cantamos en la pachanga de nuestro amigo Martín. Gracias por la invitación, amigo. Esta melodía se llama

0: polinización.
1: ¿Haciendo qué?
0: Polinización.
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3: Niños y niñas, recuerden la hora exacta, pantalla, 7:50, que no se haga tarde. Y seguimos avanzando en este lunes, inicio de semana, lunes 3 de agosto. Importante, a ver, ingeniero, chéquese las efemérides. Muy bien, bueno, cheque las efemérides. Seguimos avanzando. Recuerden que estamos en vacaciones de 7 a 8 de la mañana. Regresando a clases, estaremos desde las 6:30 a través de mis redes sociales. ¿Listo los niños? Y listo los papás de los niños. Oficialmente regresan todos los niños el 31 de agosto. Importante, en el momento que pueda, durante el día, dele una checadita, dele una revisada a sus libros. ¿Listo los niños? Y listo los papás de los niños. Importante recordarle a papá y a mamá que los accidentes, desafortunadamente la estadística está canija. Suceden en casa, vamos a prevenir. Importante la prevención en casa, en detalles, en conectores, en cables ahí que están expuestos. Importante la seguridad de los niños y de las niñas. Seguimos avanzando. Vamos a aprovechar para seguir saludando a la gente bonita, mira, de Bermejillo. Gracias por estar aquí. Con la siguiente melodía vamos a saludar a la abuela Manuela. Ingeniero, ¿está listo? Acá, mijo, muy bien. Bueno, suéltela. Y chúale a la radio. Está en la perla.
4: Si eres buena cocinera,

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1: Niños y niñas, ya nos vamos, pero antes vamos con llamada. Ingeniero, ¿está lista la llamada? Vámonos, bueno, buenos días. ¿Quién está en la línea?
2: Yo, Jimena.
1: Aplausos para nuestra amiga Jimena. Jimena, adelante con tus saludos.
2: Un besote para la tita Manuela, la tita Mari, la tía Lupita. Un abrazo para ti, Tumi.
1: Gracias.
2: Tu ingeniero y tu productor.
1: Gracias. Y para todos ellos, un súper saludazo. ¿Con cuál melodía nos despedimos, Jimena?
2: Con las tortas.
1: Muy bien. Pero antes, recuérdales a todos tus amigos que tu programa se llama...
2: Espacio Infantil.
1: Gracias, gracias, gracias por estar aquí. Bueno, nos escuchamos mañana en punto de las 7 de la mañana. Únicamente me resta decirles que los niños y las niñas se sigan divirtiendo. Haga el día, pero hágalo totalmente productivo. Nos vamos a despedir con dos melodías, Congelado. Ah, también, ¿cuál es la otra? La de las tortas para Jimena. Gracias, gracias, gracias por estar aquí. Recuerden que en vacaciones estamos de 7 a 8 aquí en La Perla, en el 99.1 de FM. Vámonos con música. Hasta mañana. Bonito día, niños y niñas. Vamos a jugar Congelado. ¡Súbale!

0: amiguitos, muchas gracias por escucharnos.
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1: Son las 8, con 8 minutos.
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6: ¡Qué calor, qué calor! ¡Oh,
7: Son las 8. Con 21 minutos.
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2: Son las 8 con 31 minutos.
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0: Son las 8 con 43 minutos.
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3: Son las 9. Con 2 minutos.
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11: Muy buenos días, amigos de La Perla, gente que nos acompaña a través de las frecuencias de Horizonte Lagunero, de Grupo Horizonte Lagunero. Soy Tavo Zarco, los saludo medio con gusto, Ale. Hoy vengo achicopalado.
1: ¿Por qué, Tavo?
11: Hoy vengo un poco molesto.
1: Ay, pero deja el saludo. Hola, ¿cómo están todos? Aquí también los saluda Ale Plata. Ya estamos arrancando este programazo del día de hoy. A ver, Tavo, ¿por qué? Cuéntanos.
11: Mi amigo Roberto Iturriaga me va a entender.
1: A ver, ¿qué pacha?
11: Porque ayer el Santos, nomás no.
1: Ya ni deberíamos tocar el tema, 3-0. Pues es que no quieren. Nomás no, como dices, nomás no, no, pero bueno, vamos a seguir apoyando.
11: Sí, eso sí, me decía el buen número de las gorditas, el cuyello.
1: Sí.
11: Oh, pero saludos, ahí le vas al Santos, pues es que así es, nos gusta el masoquismo aquí.
1: Es que aparte
11: aquí,
1: en las buenas y en las malas. Así es.
11: Oye, San Lunes.
1: San Lunes.
11: Inicio de semana, no de mes, porque el mes lo iniciamos el sábado.
1: Pero vale, inicio agosto. De mes por la semana que empieza el lunes.
11: Es, ¿no? Correcto, 3 de agosto del 2026.
1: Así es,
11: 9.5. 9.5. Ni les voy a decir la temperatura porque se van a morir de calor. Fíjate, ya.
1: Para que los predispone. Si no han salido, ¿a qué sufren?
11: Exactamente. Oye, gracias a toda la gente que nos acompaña a través de la frecuencia de La Perla, y además también pues estamos ahí en la transmisión de Facebook. Para que nos sigan ahí, con el tema del día de hoy. ¿Y cómo nos pueden contactar, Ale? Porque tenemos dinámica hoy.
1: Dinámicas y muchas sorpresitas por ahí. A ver, mándenos mensajito al 871-123-1234, su WhatsApp. Ahí empiecen ahorita. Ahorita que les demos el tema, también empiezan a darnos su opinión. Y también ya saben que nos pueden decir qué temas quieren que platiquemos. Nos pueden mandar saluditos para la raza, para su racita. Lo que quieran comentarnos, nosotros por aquí les damos salida. Así que ya saben, en las redes también nos pueden por ahí contactar o seguir, para que sigan también el en vivo, que luego lo compartimos desde el Facebook de mi queridísimo Tavo. Pero estamos Sexos en Tregua, en Facebook, Sexos con mayúscula y en Tregua con minúscula, y Sexos se entregó a pegadito ahí en Instagram.
11: Ay, para que no le batallen. Exactamente. Oye, saludos a Aide, que por aquí nos puso la foto de que se fue a Nixtamal. Dice, muy rico el desayuno en Nixtamal, gracias. Pues gracias a ellos que nos han dado ahí obsequios para la racita.
1: Así es, gracias a Nixtamal. Y oigan, ustedes también se pueden ganar premiecitos, así como Aide. Así que ya saben, mándenos mensajes, estamos muy atentos aquí para que nos empiecen a llegar. Vamos a lanzar el tema, ¿no?
11: Sí,
1: para que puedan opinar.
11: El miércoles recuerden que tenemos ahí pendiente la visita con nuestros amigos de Nixtamal. Vamos a estar transmitir desde ahí. Pero por lo pronto nos vamos a esto que se llama.
0: El tema de hoy.
11: Ahí está.
1: ¿Una mala salud bucal puede acabar con una relación?
11: Yo digo que sí,
1: Yo también creo que sí.
11: Yo digo que sí. A lo mejor no acabar, pero luego sí se convierte a veces en cierto conflicto porque pues decirle a tu pareja, oye, fíjate, te voy la boca, es complicado, ¿no?
1: Sí, es que en general creo que sí puede generar rechazo. Sí. Puede llegar a ser a pérdida de atracción. O sea, puede ser un factor muy fuerte para que ya llegues como a perder esta atracción con tu pareja. Y bueno, en general yo siento que con la gente con la que convives también es complicado, ¿no? Y pues empieza a haber un distanciamiento emocional. Definitivamente una cosa va junto con la otra.
11: Yeah. Oye, y para ello, pues tenemos aquí un experto que nos va a ayudar. Que también tenemos esta sección que se llama...
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1: Oigan.
11: Deja que se ponga al fondo, mira. Se puso rebelde la computadora.
1: No quiere.
11: Tenemos invitado el día de hoy, especialista.
1: Así es. Especialista en salud bucal, el doctor Rafael Noyola. Bienvenido, Rafael.
11: Bravo.
1: Los aplausos, siguen pendientes.
11: Oye, me faltan los efectos.
1: Sí, sí, sí. Hola, muchas gracias por acompañarnos.
2: Muchas gracias, Tavo, Alex, por la invitación. Aquí andamos.
11: Oye, y bienvenido a esta comunidad, porque ya no lo vamos a soltar. No, ya cuando haya
1: otro tema. Ya va formando parte de nuestros especialistas.
11: Venga, chepa acá.
1: Nuestros expertos
11: sí,
1: de cabecera.
11: Claro. Oye, antes de empezar con las preguntas, platícanos un poquito de ti, dónde te podemos encontrar, por qué decidiste dedicarte a esta profesión.
2: Sí, claro. Bueno, soy egresado de la Universidad Autónoma de Coahuila.
1: Ok.
2: La Facultad de Odontología, Benemérita. Egresado del año 2012. Ya tenemos por ahí un tiempo pues trabajando
11: sí.
2: con pacientes. Bueno, el por qué me gustó la carrera se dio de repente. Yo creo que fue algo espontáneo. Estaba un poquito perdido ahí la brújula. Uh-huh. Inicialmente estaba estudiando arquitectura. Me di cuenta de que no
11: era lo tuyo.
2: No era para mí.
1: Pero fue un salto muy extraño. O sea,
2: fue total por los extremos.
1: Sí,
2: yo
1: nada
2: creo
1: que ver.
2: Sí, no,
1: con
2: no,
1: otra.
2: No nos...
1: Digo, te hubieras podido ir a diseño gráfico.
11: Algo como relacionado.
1: Ingeniería.
2: Sí. Medio. Ajá. Pero no, di el brinco, vi el perfil de la carrera de odontología. Uh-huh. Y me llamó la atención, dije, pues vamos a probar, puede ser que sea lo mío.
1: Y sí.
2: Y sí.
1: Órale.
2: Muy, muy feliz, muy contento de haber iniciado mis estudios y los concluí, pues, muy, muy, muy bien.
11: También. Oye, ¿en tu familia hay gente que se dedica ya a la odontología o eres el primero?
2: No, soy el primero, ajá. Soy el que ahí como que abrió
11: la puerta.
2: Sí, sí, sí, porque no, realmente no había familiares.
1: ¿Cómo te diste cuenta que era lo tuyo?
2: Yo creo que ya cuando empecé a trabajar con pacientes, no lo hacemos desde el inicio de la carrera, pero ya en el tercer año empezamos a practicar con los pacientes, entramos a clínicas. Y yo creo que fue algo que se dio muy, muy natural, que me llamó mucho la atención, que me empezó a gustar. Y ese vínculo, ese agradecimiento que se forma con los pacientes, esa retribución de lo que tú le estás dando y lo que ellos te agradecen,
1: sí, claro.
2: Yo creo que es algo muy, muy bonito, algo muy gratificante de esta profesión.
11: Excelente, pero fíjate cómo diste el brinco, ¿no? De una carrera a otra.
2: Sí, totalmente.
11: Y eso es válido, ¿eh? Yo también conozco mucha raza que de repente va a media carrera y se cuestiona de que... Híjole, sí quiero
2: es
11: esto
2: mismo,
11: para mi vida.
2: Realmente, sí.
1: Sí, sí, sí, como que es un común en la población, ¿no? Pero bueno, es difícil, ¿no? No es difícil esta... Bueno, es que a mí como paciente es de las peores cosas que hay ir al dentista.
2: Sí, la verdad es que somos pues un mal necesario. Somos un poquito odiados. Realmente nos acuden con el dentista de cuando hay... y algo muy, muy fuerte, un dolor, una molestia fuerte, algo ya considerable. Siempre tratamos de darle largas con algo de medicamentos, me dijo la vecina, el remedio de la tía, cosas así, sí. Siempre recurrimos a eso primero.
1: Justo lo que hablábamos ahorita, que para Tavo dice, ¿qué dijiste que eran los hombres son los que menos
11: sí,
1: ponen
11: como
1: la atención?
11: Que normalmente creo que en cuestiones de salud, los hombres somos los que más nos vale queso, de que ya cuando de plano es de que ya la muela me trae así de que bien torturado.
2: Sí, sí, sí.
11: Y la mujer creo que sí va como más de prevención y no de resolución.
2: Sí,
1: sí, sí, según estadísticas sí,
2: estadística,
1: sí,
2: la
1: sí,
2: mayoría
1: ¿no?
2: De los casos, sí.
1: La mayoría de las pacientes somos las mujeres o las que más ponemos atención en esta parte.
2: Sí, procuran un poquito más las mujeres, pues el cuidado, la atención que se tienen que dar.
1: Habemos sus excepciones. Yo soy como Tavo, ya cuando de plano...
11: La excepción no, claro.
1: Aquí ya sabes que me gusta ventanearme mucho, ¿verdad? Pero sí es cierto, pero porque sí, sí. También es cierto que le tenemos cierto miedo, que claro. Por eso también lo vamos como postergando, claro. ¿No? Claro, y claro. Es evitar el ruidito, evitar los instrumentos.
2: Sí, es creo un temor yo. Muy, muy común el ir al dentista, sí. el sentirse vulnerable ahí en el sillón, yo creo que...
11: Oye, Rafa, y justo ahorita que decías que luego son como la profesión más odiada porque justo nos causan como ese... ¡Ay, tengo que ir al dentista! Creo que también esto viene desde la infancia, ¿no? Porque luego sí. nos asustan de que, hey, si no te portas bien, mira, te voy a llevar al dentista y...
2: Sí, sí, erróneamente, bueno, desde que los pacientes van entrando muchas veces a consulta con niños, con pequeños... pórtate bien o el doctor te va a picar.
1: Sí.
2: Es la amenaza. Sí. Entonces, bueno, sí. Obviamente pues generas cierto temor. Yo creo son contadas excepciones a los que les gustan las inyecciones.
1: Y exacto, y es que es eso, es la molestia que tú empiezas a conocer desde niño cuando te tienen que sacar una muelita sí. O te empiezan a hacer la caries, que al final sí te tienen que picar. Te tienen que dormir el pedacito.
2: Claro.
1: Y es muy traumático, la verdad es que es muy traumático. Y es raro el niño que no tenga una caries, ¿no? De hecho, es que el 90-95% de la población
2: sí,
1: tenemos caries.
2: Es muy, muy elevado la cantidad de caries que tenemos por la población mexicana.
1: Eso oye, pero el problema es cuando esa caries no la atendemos a tiempo, ¿no? Por eso sí. También se empieza a hacer como el problema más grande.
2: Una bolita de nieve va creciendo
1: sí.
2: y el problema va avanzando.
1: Sí, así. ¿Quién creen que invierta? A ver, tu Tavo, ya que nos diga él de acuerdo sí. A su experiencia. Invierte más en la salud bucal. Bueno, va, yo imagino que junto con pegado esto de que la mujer se atiende más, pero a la hora de hacerte un procedimiento más, ya más costoso, más sí. Elaborado, ¿quién sería la persona que invertiría más?
2: Yo creo que, bueno, es que, como lo decíamos, hay excepciones para todo, no es una regla general. Pero yo creo que ya cuando es necesario atender un problema grave en boca, hombres y mujeres yo creo que por igual tratan sí. De darse ya solucionar un problema.
11: Sí. Sí, sí, sí. Por ejemplo, vámonos a un caso como más práctico y que a lo mejor tú nos pudieras sacar de una duda. ¿Tienes tus clientes mayormente son más mujeres o más hombres?
2: En su mayoría son mujeres.
11: Ajá.
2: Sí. Creo que sí le dan un poquito ahorita. Más la sí. Atención, más la importancia.
1: Sí, entonces sí, de acuerdo a la experiencia, porque sí, te digo, va junto con pegado. Si la mujer es la que más se pone atención en esta área, pues es la que va a invertir probablemente más o es la que va a tener más frecuencias, visitas frecuentes, ¿no?
2: Yo creo que sí.
1: Entonces, oye, pero por ejemplo...

0: Pues yo creo que es... Primero dinos qué causas, o sea, pueden ser las que generan esto.
1: Mal aliento. Bueno, ahí es un tema grandísimo porque son multifactoriales. Son muchas, muchas causas. Inclusive muchas veces no es directamente un problema en boca. Muchas veces puede partir del aparato digestivo. Traer algún problema, alguna enfermedad, hígado, riñones, nos puede empezar a generar este tipo de problemas. En boca, pues bueno, obviamente que sí, porque es por donde se refleja, es donde creemos que está el origen. Pero no tantas veces está asociada. Digo, un mal aliento es muy normal. El caso del mal aliento mañanero es algo que en las mañanas, bueno, es prácticamente imposible no traer mal aliento.
0: ¿Ese a qué se debe?
1: En la noche descansa nuestro cuerpo, nuestra boca empieza a producir menos saliva. Eso se traduce en que las bacterias llegan a reproducirse, empieza su fiesta, como quien dice, en las noches. ¿Por qué? Porque baja la carga de saliva en boca, las bacterias aprovechan, son oportunistas y empiezan
2: a hacer
1: su relajo.
2: Su fiesta.
1: Entonces despertamos y bueno, es muy característico.
0: Pero también yo lo he sentido, por ejemplo, cuando pasan muchas horas y no comes.
1: También.
0: Sí, ¿por qué?
1: Porque nuestro cuerpo está acostumbrado a estar recibiendo alimento. Entonces, el no tener alimento en boca también produce una pérdida de saliva. Se produce menos saliva.
2: O sea, que la saliva podríamos decir que es la que medio controla ahí.
1: Estimula a que se produzca más saliva. Entonces, es como
0: y salivar, pues, le va dando como la humectación, digamos.
1: Tiene varias funciones. La saliva, una de ellas es, pues, lubricar el bolo alimenticio para que pase más fácil. Y siempre, pues, va a ir acompañado. Cuando estamos viendo algo de comida, se nos hace agua a la boca. Porque, bueno, nuestro cuerpo ya está recibiendo la instrucción
2: de que
1: tienes que producir saliva porque vamos a comer.
2: Sí. Oye, está interesante el tema, pero ¿qué creen?
0: Ay, no, ya.
2: ¿Qué? Nos tenemos que ir a nuestro primer corte.
0: ¿Cómo?
2: Dale, ya
0: son pero vamos a regresar 9 con sus
2: con
0: 17, comentarios.
2: Exactamente, por ahí ya hay un audio, ya vi.
0: Ya tenemos.
2: Vamos a escucharlo para que no vaya a pasar lo que a Vitaú, ¿verdad? ¿De
0: sí, ahorita regresamos, sí. No se muevan, seguimos aquí en Sexos en Tregua.
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6: Buen día para todos. Yo creo que no debería haber problema, no debería romper la relación. Me supongo que si hubiera la suficiente confianza y apertura por parte de los dos, se podría solucionar y decir, ¿sabes qué? Discúlpame, te volé la boca, ve con el dentista, atiéndete, no, es por tu bien, y no hubiera problema. Yo creo que no debería ser, pero pues ahorita las cosas cambian demasiado y en mi opinión yo digo que no debería. Saludos, excelente inicio de semana.
7: Saludos, muchas gracias.
8: Presente.
7: Pues tienes razón, al final del día es parte también de la comunicación y de la confianza que puedas tener, pero yo siento que sí llega a ser un factor importante y mal, o sea, mal atendido o no atendido, porque también es eso, ¿no? Y que a lo mejor tenga solución, porque luego yo creo que puede ser algo crónico o algo que siempre está ahí y es molesto y es difícil. A ver, doctor, ¿tú qué nos dices justo de esto del cómo atenderlo y cómo llegan tus pacientes cuando tienen este problema de mal aliento? Porque me imagino que en la autoestima pega muchísimo de alguna manera, ¿no? Digo, si se dan cuenta, porque también me imagino que hay gente que no se da cuenta.
9: Sí, yo creo que, bueno, lo primordial, lo primero sí sería que la persona sepa, porque como lo comentas, muchas veces andan por la vida ahí pues afectando a los demás, no se dan cuenta. Y muchas veces, pues, a lo mejor, ¿quién tendría la confianza pues, de decir, ¿sabes qué? Digo, aparte de la pareja, un compañero de trabajo o alguien en la vida cotidiana que te diga, ¿sabes qué? Te huele la boca, haz algo.
7: Sí.
9: Yo creo que
7: oye,
9: sí, tendría que ser solamente pues la confianza entre pareja lo que nos podría realmente ayudar un poquito en estos casos. Y bueno, se recibe al paciente pues haciendo una valoración completa. Yo creo que desde que llega el paciente le preguntamos qué es lo que quiere, porque el motivo de su consulta. Uh-huh. Ya a partir de ahí pues vamos haciendo un análisis, vamos haciendo una examinación completa de toda la boca en general, no solamente los dientes. Y pues ya detectando esos problemas vamos dándole una orientación al paciente. Irnos por orden, ¿sabes qué? Traes estos problemas, uh-huh. Pero no podemos hacer todo ahorita en esta cita. Vámonos por partes, yo te sugiero que hagamos esto, esto y esto. Hacer un plan de tratamiento.
8: Ok. ¿Sí? Okay. Creo que es importante también eso, justo como dice el doctor Rafa, que es como en un carro, ¿no? Si ves que traes ciertos detalles, pues estás a lo mejor por el más urgente, sí. Que le pueda dar un beneficio a lo mejor más en corto a la persona y que lo haga sentir también un poquito ya más tranquilo en ese aspecto. Porque sí, a veces, como dicen los hombres, somos más de que si no me afecta o si no de plano veo que ya no estoy muriendo de dolor, entonces acudimos a que nos ayuden ya cuando a lo mejor es demasiado tarde. Nada más quiero hacer un pequeño paréntesis porque no hemos dicho, Ale, qué tenemos para la raza el día de hoy.
7: Sí, y de una vez.
8: Sí, de una vez. Bueno, primero que nada, el miércoles vamos a estar ahí en Ixtamal.
7: Para que nos acompañen a las 9, vamos a transmitir en vivo desde ahí, nos vamos a ir a desayunar.
8: Y tenemos regalitos.
7: Tenemos regalitos, sí. A ver, que vayan llegando allá a Nixtamal a saludarnos y a desayunar, porque vamos a tener tres, ¿sí? ¿Estamos tres? ¿Te parecen?
8: Sí.
7: Tres cupones dobles para que se vayan a desayunar con nosotros. Así que como vayan llegando, ¿cómo ves?
8: Y que lleguen pareja, que si que el amigo, que si el compañero de trabajo, que sí. Si anda con el hermano, con la hermana, con la novia, con la mamá, con la...
7: Con quien quiera, ¿verdad? Nosotros no juzgamos.
8: El peor es nada, el chiste es que como escuchamos, no juzgamos.
7: Así ya. Es,
8: y nosotros ahí. Y se entrega el que lleguen pareja. Y para el pastel mediano.
7: ¡Ay! Tenemos un pastel mediano para que pongan atención y vamos a sortearlo ese día.
8: Sorteo.
7: Pero vayan empezando a escribirnos
8: desde ya.
7: Y a inscribirse al sorteo ya.
8: 871
7: 1, 2, 3, 4.
8: Quiero participar para el pastel mañana de Chepina.
7: Así es.
8: Y el miércoles, 10 minutitos antes de que termine el programa ya con nuestros amigos de Nixtamal, hacemos el sorteo para sacar al ganador.
7: Entonces, así es. Así está. Que allá los vamos a esperar para desayunar y para que estén atentos al ganador y puedan recoger allá en Nixtamal su cupón de pastel mediano de Chepina Pastelería. 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
8: Oye, ya que estamos en la tanda de comerciales, pues doctor Rafa, también que nos diga dónde te pueden encontrar. Ajá. Cómo se pueden poner en contacto ahí contigo para citas o
7: Anoten.
9: Sí, claro que sí. En redes sociales, bueno, Rafael Noyola, tanto Facebook.
8: ¿Con Y?
9: Noyola,
8: sí. Ok, con Y.
9: Tanto en Facebook como Instagram. Uh-huh. Y al teléfono también pueden ponerse en contacto.
8: ¿Cuál es el teléfono?
9: Es el 8711.
7: 8711.
9: 35.
7: 35.
9: 27.
7: 27 76.
8: Aquí lo anoté. Oigan, por si alguien, algún despistado, no lo pudo anotar, ahorita ahí lo pasamos.
7: Voy a agregar al comercial que yo me estoy atendiendo con el doctor Rafael, y entonces sí se lo recomiendo muchísimo. La verdad, tiene una mano muy suavecita, me acaba de sacar una muela, no están ustedes para saberlo, yo para contarlo, pero sí, la verdad, no me lastimó nada, todo súper bien, está muy higiénico todo lo que tiene y la verdad trabaja muy bien, así que yo sí se lo recomiendo mucho.
8: Ahí está, para que vean que la gente que traemos aquí de invitado es por gente que ya nosotros ya...
7: ya hemos conocido, ¿no?
8: Y sí, ya sabemos su trabajo, diciendo. Que es gente que hace su trabajo de calidad. Igual con Nixtamal ya fuimos, con Chepina también ya hemos probado los pastelitos, acá con el doctor Rafa pues sale, ya es paciente, entonces... ya sabe que trabaja perfectamente bien.
7: No les decimos
8: bien.
7: Nada más para quedar
8: sí,
7: bien.
8: Sí, pues claro. Y bueno, regresando un poquito al tema, ahorita platicábamos también de si hay, por ejemplo, diferencia entre los problemas bucales que aquejan a hombres y mujeres, pues de acuerdo a nuestra diferencia biológica. ¿Sí hay alguna diferencia, Rafa?
9: Yo creo que sí, sí se puede llegar a diferenciar ahí un poquito hombres y mujeres. En las mujeres, sobre todo, etapas del embarazo.
8: Ajá. Bueno,
9: sufren muchos cambios hormonales. Muchos de esos cambios hormonales se ven reflejados en boca.
8: Ok.
9: Entonces, las pacientes que llegan y dicen, ah, es que yo en mi embarazo perdí una muela. ¿Y cuántos hijos tienes? 3. Perdí 3 muelas en cada uno. Bueno, puede haber cierta relación asociado a un poquito al descuido.
8: Ajá.
7: Okay.
9: Porque, bueno, todo puede ser, se puede prevenir. Hay muchas formas, claro, de hacer. Pero sí, eso puede llegar a afectar un poquito en hombres. Bueno, también riesgos de profesiones. Muchas veces también puede haber un problema. Llegan pacientes con algún golpecito. Andaba en la obra y me saltó tal material o un martillo, se le zafó al compañero y me dio en la,
8: la torre.
9: En la boca y la ya jetilla. Me rompió 3 dientes. Sí, afecta un poquito. Somos diferentes,
7: Va dependiendo de nuestra constitución, sí, pueden, y de nuestro entorno, ¿no?
9: Pueden llegar a traer problemas. También, pues bueno, mujeres que son a lo mejor muy dulceras, un poquito más que los hombres, pues llega a afectar un poquito, claro.
7: Con razón.
9: Sí, llega a afectar, sí. O sea,
7: claro.
9: Que el chocolatito, que el pastelito, claro, pues se refleja en boca, sí. También.
7: Oye, ¿qué hay sobre los mitos de los chicles? ¿Realmente funcionan, no funcionan, ayudan, no ayudan? ¿Qué tanto nos benefician o nos pueden perjudicar? Los chicles para el mal aliento.
9: Chicles sí ayudan. Hay que buscar obviamente marcas que sean contenidos sin azúcar.
7: Así.
9: Eso es importante, uh-huh. Porque bueno, ciertas marcas, desde que le damos la probadita, bueno, trae una cantidad exagerada de azúcares.
7: De azúcar.
9: Entonces, bueno, no va a ayudar eso realmente.
7: Esos famosísimos que empiezan con té, que son los que yo compro. Ay, sí.
8: ¿Los Totito?
7: No, ay, ya sé.
8: Ay, me fui bien viejo, ya me ando exhibiendo de aquí.
7: Oye, no existen, no es cierto. No, sí existen los Totitos.
8: Los de plátano y los de fresa.
7: Esos están llenos de azúcar, pero qué sabrosos serán.
9: No ayudan tanto.
7: los Trident.
9: Trident.
7: ¿Sí? Son mis favoritos.
9: Son buenos, hay que checar lo que contiene, obviamente.
8: Okay.
9: Pero trae inclusive sustancias que ayudan mucho a remineralizar el diente. Entonces, son buenos.
8: Oye, y esto no sustituye también la limpieza
9: obviamente
7: de los dientes. Sí, claro, en los claro, enjuagues bucales.
9: Enjuagues bucales, bueno, caemos en una.
7: No me gustan.
9: ¿Cómo pudiéramos decirle? Problemática de que hay muchos puntos de vista. Unos a favor, otros en contra. Yo soy de la idea de que está bien siempre y cuando no sea en abuso, no se use en exceso.
7: Ah, ya.
9: Claro que nos va a ayudar a mantener una buena higiene. Hay ciertas marcas que también ayudan mucho más que otras. O sea, okay. Vamos a lo mismo, lo que contienen. Enjuagues bucales con alcohol no los recomiendo. Pueden llegar a dañar un poquito nuestra mucosa, nuestra encía.
7: Ah, ok.
9: Y pueden llegar a... En boca tenemos bacterias buenas, bacterias malas. Entonces están como que en armonía, en okay. Santa Paz. Llega el enjuague bucal y agarra parejo. Sean buenas, buenas o sean malas, se van. Okay. Entonces, eso no me gusta tanto, pero bueno, se puede manejar de manera diferente cada paciente. ¿Sabes qué? Si lo puedes usar tantas veces al día, úsalo cada cierto tiempo y no hay ningún problema.
8: Okay. Oye, Rafa, ahorita que dices que hay bacterias buenas y malas, ¿cuál sería como la función de las bacterias buenas, por ejemplo? Porque uno piensa que pues, las bacterias es pues problema,
7: es
8: el, ¿no?
7: Sí, y es sí, que no. Como el estómago, ¿no? Que también tenemos estas bacterias buenas. Y
9: es algo muy, muy parecido. Uh-huh. Tenemos bacterias buenas que nos ayudan a mantener una buena función de glándulas, una buena función de boca.
8: Ajá.
9: Mantienen bien lubricadas todos los dientes. Bueno, combaten un poquito a las bacterias okay. malas, las mantienen a raya, cosas así es lo que nos pueden ayudar.
8: No sabía yo ese punto.
7: Oigan, Racita, mándenos un mensajito contándonos una historia,
8: okay.
7: Pero una historia incómoda, que nos sí. echen ahí un chismecillo, no decimos nombres.
8: De que fui al dentista y lloré ahí.
7: No, con pero del mal aliento.
8: No,
7: de
8: yo pensé que
7: también,
8: no.
7: También, oye, porque sí, si uno llora sí. en el dentista, sí lloramos.
8: Por acá, mira, ya tenemos a Patricia Arteaga Benítez, que dice, buenos días, quiero anotarme para el pastel.
7: Muy bien, me pasas tu hojita. Préstame
8: claro
7: tu hojita.
8: Sí. Ya me quitaste el acordeón, pero no hay problema.
7: Ah, te lo paso ahorita.
8: Oye, sí. Antes de irnos a nuestro siguiente corte comercial, recordarles que...
7: ¿A poco ya nos vamos a ir?
8: Ya, mira, ya son 9:32. Recordarles que está pues el doctor Rafa con nosotros el día de hoy. 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
9: Sí.
7: Bueno, sí, ¿dónde te ubicas?
8: ¿Consultorio?
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9: sí,
8: claro, quieran ahí.
9: Sí,
8: está en contacto
7: sí, sí, es
8: con
7: importante la salud bucal.
8: Y en redes igual también lo encuentran.
7: Sí, también, sí. Como vámonos, Rafael Noyola.
8: Vámonos a nuestro siguiente corte de estación, pero no, oye, no nos marquen, no nos marquen, mejor mándenos
7: un audio.
8: No podemos contestar porque sí, corremos peligro, pero mándenos WhatsApp, mándenos su audio, aquí los leemos
7: de
8: o
7: que
8: los
7: escuchamos sí.
8: Y que le contestamos también. Por lo pronto nos vamos a nuestro siguiente
7: ustedes
8: corte
7: no se vayan,
8: de estación, pero seguimos en esto que se llama
7: Sexo se entregua.
4: En un momento regresamos.
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2: 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Son las 9:34.
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7: Ya regresamos, sigan ahí para que nos sigan escribiendo. Oigan, participen para el pastel mediano de Chepina que vamos a dar a conocer el miércoles desde Nixtamal. Y ya saben, los que quieran desayunar con nosotros, tenemos 3 cupones dobles para que vayan a desayunar con nosotros allá a las 9 de la mañana.
8: Es correcto, ahí les va. Si quieren el pastel, a partir de ahorita ya se pueden registrar al 871-123-1234. 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
7: Así es.
8: También van a poder registrarse. Y para los desayunos dobles, son 3, únicamente tienen que llegar ahí. Los 3 primeros que lleguen van a machinar. Ya si eres el cuarto, como dicen, te la Pérez Prado.
7: Así es.
8: No hay nada.
7: Ahí los esperamos.
8: Y tienen que llegar en pareja. Amigo, amiga, esposo, esposa, novio.
7: No los vamos a condicionar.
8: Que andas con tu hermano por ahí, quieren llegar a almorzar, llegue con tu hermano.
7: Ya los esperamos.
8: El chiste es que sean pareja, no vamos a cuestionar qué son.
7: Así es.
8: Así es que tranquilos.
7: Le regalamos su cuponcito.
8: Exactamente. Y recordarles que el día de hoy que estamos platicando de la importancia también de la salud bucal en hombres y mujeres y cómo puede afectar en la relación de pareja, tenemos a nuestro invitado experto el día de hoy, que es el doctor Rafael Noyola. Y ahorita querías preguntar algo al entorno también a estos consumos,
7: qué tanto afecta realmente, por ejemplo, el café, el cigarro.
8: Y yo tomando café también,
7: ya me lo tomé yo el mío. No, pero luego sí tenemos como, aparte de los mitos de los chicles, enjuagues y todo esto, también luego decimos, es que el café o te los va a hacer amarillos o el cigarro sí lo creo, por supuesto, porque el cigarro pues al final te desgasta en general, pero ¿cuáles serían estas afectaciones y sobre todo productos que realmente sí te pueden llegar, que deberíamos evitar lo más posible?
9: Híjole, yo creo que no es bueno restringirse de algo, o sea, sí podemos comer absolutamente todo manteniendo un buen cuidado bucal para evitar precisamente lo que puede llegar a causar este tipo de alimentos. Dígase la cerveza, dígase el café. Sí pueden llegar a afectar. Obvio que sí, pero tenemos todas las herramientas para poder lograr ahí contrarrestar sus efectos dañinos. Y lo dental, enjuague bucal, un correcto cepillado. Muchas veces, híjole, es que ya hoy en día andamos con las prisas. Sí. Yo creo que todo mundo ya nos manejamos. Claro. Hacemos un cepillado de, 30 segundos, damos una pasada rápida y realmente no lo estamos haciendo de manera adecuada.
7: Como una técnica, ¿no? Exactamente. Forma. Si yo me acuerdo que de chiquita me enseñaron que era
9: cancioncita.
8: Sí, pero, estaba recordando.
7: Una persona, una dentista, mujer, que si era como los de arriba hacia abajo, los de abajo hacia arriba, y luego las muelas como circular, redondeadas.
9: Forma circular.
7: Ajá, pero era como hazlo tres veces, o sea, varias veces. O sea.
9: Sí.
7: Oye, ¿y eso de lo de la lengua? Limpiarte la lengua.
9: Limpiar la lengua también es importantísimo, porque muchas veces, inclusive si nos fijamos, cualquier persona en el espejo podemos revisar, y si la traemos muy blanca puede ser porque se está quedando un poco de alimentos. Okay. A fin de cuentas, pues está pasando por ahí todo el tiempo la comida. Partículas pequeñas se pueden atrapar ahí.
8: Sí.
9: Importantísimo darle una cepilladita como si fuera un barrido, de atrás hacia adelante. Hay quienes sienten un poquito el reflejo de sentir un poquito de asco. Hay que ir controlándolo un poco, es poco a poco, no irse hasta el fondo probablemente para ir...
8: Como ir gradual, en medio, más adelante. Exactamente. Más atrás,
9: hasta que ya logramos limpiar un poquito más a fondo.
7: Oye, Aide, desde allá de su desayunito, nos mandó mensajito.
8: Dice, la verdad es cierto, los hombres le tienen terror al dentista, tienen el umbral del olor muy bajo y le huyen. Ya nos dijo que sí es cierto.
9: Sí. Realmente los hombres...
8: Somos mayorones.
9: Sí, comprobadísimo. Los hombres sí, menos tolerantes al dolor, a la molestia.
7: O sea, aguantan menos.
9: Más escandalosos, hacen mucho escándalo realmente. Sí. Las mujeres toleran un poquito más.
8: Mira, yo las veces que he ido al dentista, mientras no ve aguja, todo bien.
7: Ya valió queso este pedo
8: y me pongo nervioso. Y luego me da risa porque luego me dicen mucho, oye, pero pues traes tatuajes, ¿cómo que te da miedo?
9: Ah, sí.
8: Bueno, es que creo que en ese caso uno psicológicamente, pues como que vas mentalizado que cuando es un tatuaje, pues es por gusto. Sí. Cuando vas a cosas médicas, pues no es como tan...
9: Es a la fuerza.
8: No vas tan bonito, ¿verdad? Es a la fuerza. Yo ahorita lo decías tú, ¿verdad, Ale? Que el hombre va obligado.
7: O sea, pero también nos dice, de acuerdo a la experiencia del doctor Rafa, justo, nos comentabas...
9: Sí, es que el hombre, yo creo que lo deja avanzar mucho el problema. No es tan preventivo. Uh-huh. Es ya solucionar un problema que ya está ahí presente. Entonces, bueno, obviamente que llegan con el grito en el cielo de que traen el dolor a todo lo que da. Uh-huh.
7: Pero nos decías que la mujer lo manda, normalmente.
9: Ah, sí.
8: Ándele, mijo, vaya.
7: ¿De acuerdo a la experiencia?
9: Sí. Muchas veces, ¿sabes qué? Me mandó mi esposa, me mandó mi pareja, me mandó tal, porque traigo esto, que para que me cheque. Y pues sí, realmente la mujer sí procura mucho más el prevenir. Es un poquito más cuidadosa con su salud.
7: Sí. Oye, Rafa, y luego, por ejemplo, el que acudamos poco... y dejemos que se agrande el problema, ¿crees que también tenga que ver mucho el factor económico?
9: Yo creo que no, porque en la actualidad está desde la prevención, que es algo sumamente económico. O sea, prevenir problemas te va a salir más barato.
7: No tenemos esa educación.
9: Es realmente falta de cultura, de la prevención.
7: Exacto, porque si no, a lo mejor ahí nos ahorraríamos muchísimo dinero.
9: Muchísimo.
7: En llegar a otro punto, ¿no? Porque pues sí sabemos que al final las piezas dentales sí son costosas de alguna manera. O sea, son trabajos, pues, complejos, ¿no? Y que causan un costo económico.
9: Yo creo que va a ir siendo caro conforme lo vas dejando avanzar el problema.
7: Ok, ya ven, hay que prevenir para no lamentar.
8: Es que yo creo que si lo vemos como en ejemplos así comunes y corrientes, es como todo. Si tú a cualquier cosa en tu casa, tu coche, lo vas atendiendo desde el inicio, de que en el techo, si ves que la goterita y las reglas de volada, pues te va a salir $800 a lo mejor, ¿no? Sí. Pero si es, no, al rato la arreglo, esa goterita se te va haciendo bien grande y luego ya se transmina y luego ya la solución de $800, pues se va a ir más arriba. Creo que con la boca es igual, ¿no?
9: Es
8: igual. Si tú eres la muela y vas de volada, a lo mejor pues te va a costar menos la inversión, porque luego es eso, no es un gasto. Todo lo que tiene que ver con la salud yo creo que es inversión.
9: Claro, claro.
8: Entonces, si tú vas desde el principio que empieza una molestia, la inversión va a ser menor, a que si lo dejas pasar, luego va a ser peor, ¿no?
9: Sí, claro, por supuesto. Yo creo que mientras más rápido interceptemos un problema, mucho más económico puede llegar a salirte. Y estamos hablando de una gran diferencia. Es enfocarse nada más un poquito en la prevención, en la cultura de la prevención.
7: Exacto. Oigan, ¿ustedes creen que la sonrisa enamore? Una bonita sonrisa enamore. A ver,
8: sí, contesten. ¿Cómo no?
7: Público, ¿ustedes qué piensan?
8: Sí, y aparte también es importante el cuidado, ¿no? De que ya si te ven los dientes amarillones.
9: Claro, a fin de cuentas, pues es nuestra imagen.
7: Exacto.
9: Y es lo que, pues muchas veces, en lo primero, lo que se fija una persona. Cuando conoces a alguien, yo creo que es un imán la boca.
7: Totalmente.
9: Yo creo que desde la forma en que hablas hasta la apariencia de los dientes, y pues ahí se ve muy reflejado el cuidado que le pones a tu boca.
7: Sí, y ese cuidado es como que a ti te da la confianza de que es una persona que se, que tiene justo esta prevención, el autocuidado, que es presencia. Claro. Entonces te va dando esa confianza y siento que también por eso sí podría ser un factor para que una relación no prospere a causa de un mal cuidado bucal, porque creo que también habla de ti.
9: Sí.
7: Es como la imagen, al final del día también es, o como tu casa, ¿no? Porque a veces todo el caos interno que traes lo reflejas en el exterior.
9: Yo creo que habla de ti, o sea, el que tengas un buen cuidado, pues bueno. Que
7: se habla de disciplina.
9: Proyectas
7: de,
9: algo claro. positivo y puede llegar a verlo la otra persona, claro. Sí.
7: Exacto.
8: Entonces, por eso es importante que le pongamos atención a nuestra boca, así como andan yéndose al gym y que para verse acá y que no sé.
9: Claro.
8: También la boca es importante, pero como también decía Rafa y Ale, pues es lo visual, ¿no? Yo creo sí. que es lo primero que uno también va a estar ahí como que recortando de sí. cuando conoces o ves a alguien. Entonces sí es importante que mantengamos ese cuidado y si hay algún problemita, pues de volada acudir con los especialistas. 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Cale ya...
7: Yo se los recomiendo ampliamente. De verititas.
8: Excelente Gracias. Servicio.
7: De veritas, 10 de 10, diría el burro.
8: 10 de 10. Oye, pues vámonos allá a nuestro último corte. Son las 9:46, pero.
7: Se está yendo rapidísimo.
8: Bien rápido.
7: Oigan, este tema es muy grande. Luego vamos a volver a invitar, por
8: sí,
7: supuesto.
8: Obvio.
7: Ya, es parte de los expertos de cabecera.
9: Por aquí estaremos.
7: Para seguir platicando y ustedes, pues tomen nota, porque luego gastamos en otras cosas que no son tan necesarias como la salud sí, en general. Y pues bueno, vámonos tantito al corte y ahí volvemos.
8: Sí, y antes de irnos, recordarles que pueden participar para ganarse este pastel mediano que nos está regalando Chepina para todos ustedes. Manden su mensajito al 871-123-1234. Y los desayunos de Nixtamal, ¿cómo se los pueden ganar?
7: Así es, van a tener que caerle ahí a Nixtamal a las 9 de la mañana para que desayunen con nosotros y las primeras 3 parejas... Parejas de lo que sea.
8: De lo que
7: como
8: sea.
7: Como quieran, que lleguen por ahí, pues se van a ganar su cuponcito para desayuno doble. Es un desayuno doble, 2 bebidas, y pues ahí nos echamos el chal.
8: Así es, entonces para que le caigan y se pueden llevar su desayuno doble,
7: sí.
8: Los
7: 3
8: primeras personas que lleguen.
7: Sí, el pastel va a seguir desde hoy hasta ese día. Y a finalizar el programa vamos a hacer el sorteo. Y para que caigan por su cupón.
8: Es correcto. Y sí. Bueno, ahora sí nos vamos a nuestro último corte de estación, pero no se vayan porque seguimos en esto que se llama...
7: ¡Sexo se entregua!

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2: Son las 9:48.
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9: Pues ya regresamos, mi Ale. Así Rafa, es. Antes que nada, agradecerle también por estarnos acompañando, sí, el día de hoy.
10: Muchísimas gracias por la invitación.
9: Creo que en esta plática, tanto al aire como fuera del aire, hemos aprendido un chorro, muchísimo, de cosas. Y nos da mucho gusto poderlas compartir con la gente, sí, que nos acompaña. También agradecerle a la gente que el lunes y miércoles aquí nos da chance de estar con ellos cotorreando, compartiendo, aprendiendo.
11: Escuchándonos y que comparten con nosotros también sus,
9: sí,
11: sus
9: comentarios. Y sobre todo comprendiéndonos, Ale, porque hay que recordar que justo este espacio es para eso. Sabemos que hay diferencia entre hombres y mujeres, sí, pero lo que
11: entre
9: queremos...
11: Entre formas de pensar.
9: Exactamente, ¿no? Lo que queremos es, mira, llegar como a un entendimiento, acuerdos, a conocer,
11: así es,
9: porque la otra persona es así.
11: Dejemos de competir para empezar a conversar.
9: A conversar.
11: Así que ya sabes, oye, espérame, no se te voy a olvidar.
9: Ya sea,
11: reten, no. Sí, reten ahí, porque ¿sabes qué se nos olvidó el miércoles?
9: ¿Qué?
11: Que te dije, ¿me recuerdas? Y salió la
9: olvidó.
11: Misma. ¿Sí?
9: Ah,
11: un saludito,
9: sé,
11: a mi,
9: sí,
11: queridísimo Pato,
9: Patito,
11: Rivera.
9: Patito, te mando, perdóname, un abrazote, canijo.
11: Es que a buen santo nos encomendamos ambos dos, porque...
9: Ale, no, me dice a mí, no, sí, pues imagínate.
11: No, y yo la verdad ahorita sí ando acá, tema hormonal cañón con esta concentración y memoria, pero mi Patito, excelente compañero, amigo,
9: hombre,
11: cineasta,
9: tipazo,
11: un gran
9: tipazo.
11: Director de cine, que apreciamos muchísimo, Tau, sí, y yo. Entonces, saludos, porque por ahí también nos está escuchando, nos escucha ahí, sintoniza.
9: Sí, yo a mi querido Patito lo conocí gracias allá a la universidad. No estuvimos en el mismo grupo, porque yo soy más
11: experimentado
9: que él. Pero luego en una borrachera por ahí nos tocó coincidir,
11: órale,
9: pláticas muy padres.
11: Sí.
9: Ahí te voy a balconear poquito, mi querido Pato, dice que le tiene pavor a IT.
11: Ay, ¿en serio?
9: Sí, me acuerdo,
11: no,
9: que en la plática salió. Entonces, Pato,
11: no,
9: saludotes para ti,
11: sí,
9: y pues gracias por acompañarnos.
11: Sí. Yo lo conocí,
9: un abrazote.
11: En el cine.
9: Sí, obviamente.
11: Y la verdad, es un placer trabajar con él siempre. Así,
9: oye,
11: que
9: pues, bueno, después del saludo pendiente.
11: Sí. Ahora sí
9: que se... Yo le quería preguntar a Rafa, y antes de que se me olvide otra vez, ahorita decías que, bueno, dentro de toda nuestra rutina, el mal aliento, pues es normal, ¿no? Cuando nos despertamos, si ya comimos, pues obviamente pues también después nos va a dejar un aliento particular,
10: sí,
9: pero son cosas normales. ¿Hasta qué cierto punto o cómo nos podemos dar cuenta nosotros cuando ya no es normal el mal aliento?
10: Pues yo creo que ya cuando
5: alguien en nuestro entorno nos lo hace saber, cuando nosotros mismos nos podemos llegar a dar cuenta que bueno, traemos un mal aliento, muchas veces algún dolorcito en boca, pues también es un indicador de que, bueno, hay que checar algo, algo no anda bien. Muchas veces traemos caries y obviamente que en dentro de la caries, que es esta manchita negra dentro del diente, hay una cantidad de bacterias exagerada. Entonces, híjole, pues eso obviamente va a generar mal aliento.
9: Okay.
5: Ya cuando hay dolorcito es porque el problema está un poquito más avanzado.
9: Ya más avanzado.
5: Pero bueno, yo creo que hay que hacerle caso a nuestro cuerpo. Checar esas señales, esos avisos que nos puede llegar a dar.
9: Okay.
5: Entonces, si detectamos el mal aliento, híjole, pues tomar cartas en el asunto, no dejar pasarlo, no hacer crecer
9: el problema.
11: Hablábamos de cómo al inicio de una relación, pues tratas de cuidar, y si detectas estos pequeños detalles, que te pones el perfume, que te lavas la boca, que te arreglas, que te ves bien chulo, pero qué tal cuando ya van pasando los años, ¿no? Y luego presentamos justo este tipo de problemas que a veces son salud, que se derivan de otras cosas, pero que realmente no le ponemos atención, nos empezamos a descuidar, y ahí es donde puede entrar el conflicto de pareja, ¿no? Que creo que yo que sí puede suceder, pero es que yo siento que sí te va alejando, o sea, te va, el que tú te vayas estancando va a alejar a la otra persona, y eso se refleja mucho con esto de la salud, ¿no? De la salud física y bucal, es como cuando subes mucho de peso y no estás atendiendo ese tema.
5: Sí, claro.
11: Digo, no juzgamos, no criticamos, no juzgamos a quien tenga a lo mejor sus dientes chuecos ni nada de esto, pero al final del día sí es parte de cómo te quieres tú para que lo puedas proyectar, ¿no? Y en ese cuidado que tenemos que tener en la salud en general.
5: Sí, yo creo que, bueno, en el noviazgo, pues bueno, le prestamos mucha atención al cuidado para proyectar una imagen positiva a la pareja. Va pasando el tiempo y, bueno, a lo mejor también la confianza va creciendo. Vamos teniendo ahí un poquito más de confianza con nuestra pareja. Y puede ser que caigamos un poquito en el descuido. Uh-huh. Pero bueno, yo creo que, bueno, somos pareja, vamos a apoyarnos tanto para lo bueno, o sea, para crecer los dos, ¿no? ¿No?
9: Sí.
5: ¿Sabes qué? Si traes algún problemita, pues ve, atiéndete. O vamos los dos y en pareja, pues qué mejor que se atiendan. A fin de cuentas, pues es una relación sana. Habla de algo que es sano, tanto emocional como físicamente, porque bueno, estamos compartiendo babas, estamos compartiendo saliva cada que hay hay muestras de cariño.
9: Sí, claro.
5: Entonces, bueno, yo creo que es muy, muy importante, bueno, que los dos estén en esa sintonía de cuidarse.
9: Sí, porque luego también este tipo de problemáticas de lo del mal aliento y todo eso, no nada más luego afecta a la situación de pareja, también cómo nos desenvolvemos en el entorno social, laboral y todo eso, porque pues el hablar es fundamental para el ser humano. Entonces, obviamente, si ya después detectamos que traemos mal aliento, pues nos limitamos mucho a de que si hablo se van a dar cuenta que traigo mal aliento. Entonces, también va perjudicando cómo te relacionas con tu entorno.
11: Sí, lo que decía yo de la autoestima, ¿no? Oye, pero luego hay un punto como donde hay gente que no se da cuenta de lo que platicábamos ahorita fuera del aire, que dices, ¿cómo le hacen? O sea, ¿cómo no percibes o qué tanto te acomodas a esto que ya lo normalizas y para ti es natural y realmente no te preocupa para... Porque al final sí afectas al otro, ¿no? Sí. Entonces, ¿cómo no se dan cuenta? O sea, ¿por qué?
5: Claro. Yo creo que hay muchas señales antes de llegar a este tipo de casos tan extremos. El sangrado, un sangrado de encías, pues nunca va a ser normal. Siempre hay que checar el origen, el por qué está pasando eso. Un dolorcito también, vamos a lo mismo, o sea, es un aviso, o sea, podemos detectarlo muy a tiempo, no dejar que crezca la bola de nieve y que se haga algo enorme, una avalancha. Siempre la prevención va a ser algo muy, muy, muy importante. Caemos en lo mismo, prevención, prevención. Sí. Pero yo creo que de ahí parte realmente todo lo de salud bucal.
9: Y además recordar que una infección en la boca es mal cuidada,
11: es peligroso.
5: Muy, muy peligroso.
9: Dicen puede derivar también en
11: que se va al cerebro, ¿no? Infecciones que se llegan ahí que pueden a lo mejor ya no tener remedio,
5: estamos en cráneo, ¿no? Y una infección pues causa algo grave, pueden terminar hospitalizados, puede tener consecuencias fatales.
11: ¿Ya ven?
9: Entonces ahí para que atiéndanse. Sí, yo creo que más vale que te dé poquito miedo y que sientas a lo mejor poquito dolor de lo que te van a hacer, a que luego pueda derivar en algo peor, ¿no?
11: Como decíamos, la prevención es básica y ahí no tiene que haber ni tanto dolor, ni tanto miedo, ni tanta situación incómoda, ni tanto gasto. Exacto. Oye, tenemos por aquí otro saludito.
9: Ah, sí, el buen Homero. Mira, ya acá te me mandó por WhatsApp, que, bueno, por Facebook, que dice: un saludo para mi compañero Roberto y para la ganadora de ayer, Jareli Obregón. Entonces, saludos para ellos.
11: Saludos.
9: Y dice que quiere regalito de Nixtamal o Chepina. Mira, mi querido Homero, si quieres pastel de Chepina, ya te registramos.
11: Aquí lo anotamos.
9: Ya, si quieres de Nixtamal, ahí si yo no puedo hacer nada, tienes que llegar mañana.
11: El miércoles, mañana. Otra vez.
9: Digo, ¿verdad? El miércoles, ahí a Nixtamal, bien temprano, para que no te vayan a agarrar. Sí.
11: Oye, aquí déjale lo que nos pone por el 871-123-1234. Recuerden que ahí también ustedes nos pueden escribir. Y dice: aquí andamos listos, aunque sea un ratito. Yo quiero regalito de Nixtamal o de Chepina. Aquí andamos, muy buen programa. Deberían de ponerlo todos los días.
9: Espérate, está viendo que nos hacemos garras dos días.
11: Estamos trabajando muy duro, pero ojalá por ahí. Pero no, de todas maneras, ya saben que lunes y miércoles aquí nos escuchamos a las 9 de la mañana en punto. Así que para que nos sigan y síganos recomendando, Homero, pues recomiéndanos. ¿Tú qué? ¿Te encanta el programa?
9: Y que nos acompañes aquí lunes y miércoles, pues que vayan pasando corriendo la voz para que cada vez sea más esta comunidad bonita y hermosa de Sexos en Tregua. Y bueno, ya estamos llegando al final. Me gustaría que el doctor Rafa nos dijera, pues, como el punto final, ya su cierre, conclusión, recomendaciones, Rafa.
5: Bueno, en cuanto al tema, yo creo que no tendría por qué ser un problema entre parejas tener que llegar a terminar una relación por problemas bucales. Algo que es muy importante, pues, es la salud bucal, es nuestra imagen, es precisamente nuestra salud. Y hay que darle la importancia que es. Muchas veces no le damos la importancia a lo mejor a los cuidados. Como por ejemplo, me va a ir a un ejemplo de irse a poner las uñas las mujeres, irse a hacer peinado. Hay que darle la importancia que es.
11: Sí.
5: Y pues los hombres también, o sea, dedicarle tiempo a su imagen, a su cuidado. A fin de cuentas, esto es salud. Y qué mejor que hacer algo en pareja que sea beneficioso para los dos. Algo que nos deje algo positivo.
11: Hablando de yo con mis dientes, con el labial rojo aquí en los dientes, perdón.
9: Bueno, pero también es parte...
11: Pero es labial.
9: Sí, y aparte es parte de la dinámica de que luego andan a toda prisa las mujeres.
11: Sí.
9: Y pues pasa, ¿verdad?
11: Así
9: pasa.
11: Es. 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
5: Lunes a sábado.
11: Para que hagan su cita.
5: Dejen descansar un poquito.
9: Exacto.
11: Cuídense el domingo, su salud.
5: Es que luego muchas veces el domingo que preguntan, ¿estás atendiendo?
11: Pues no.
5: No, ¿desde cuándo te duele? Hace 4 días.
11: No, o sea, emergencias no. Prevenciones sí. Oye, pues tú, Tavo.
9: Sí, pues nada más eso, que hay que poner atención en todo eso que va en beneficio nuestro. La salud debe ser como que el objetivo principal o la inversión principal de nosotros. Y como dice Rafa, la comunicación creo que siempre es importante. También hay maneras, sean asertivos a la hora de decir de que, oye...
11: Bonita forma de decir las cosas.
9: Sí, sí, no vayan a sacar acá las palabras acá ofensivas. Ya porque luego sí somos muy susceptibles a ese tipo de comentarios, ¿no?
5: Sí, claro.
9: Lo sentimos como ataque en lugar de aviso. Entonces sí hay que dosificar la manera en que decimos las cosas. Claro. Sobre todo temas tan delicados como el aliento. Lleguen con su chiclito. Póngale un pinito aromática en la boca
5: para no dañar la autoestima de la otra
9: exactamente.
5: Persona.
9: Exactamente. Claro. Pero siempre comunicarlo, como dice Rafa, la pareja creo que debe ser justo ese lugar seguro en donde pues las situaciones complicadas se hablan, se platican, hasta ir que en parejas, ¿sabes? Así qué? Pues es. Vamos, igual yo también que me haga una revisión, una limpiecita, y también atiendes ese problema y santo remedio, pero todo siempre desde el respeto. Y seamos empáticos. Si a mí, o si yo conozco una persona que tiene esa situación y le digo así de sopetón, pues a mí no me gustaría que me dijeran así. Entonces, nada más eso, ponerse en el lugar de la otra persona.
11: Sí, hay formas. Yo voy a cerrar con mi frase de tema.
9: Ale, siempre nos trae frases.
11: Sí, yo le traigo su frasecito de cierre de programa, pero sí, pues va por ahí por lo que comentan ustedes. Una sonrisa puede abrir puertas, pero lo que fortalece la relación es hablar de temas incómodos. Cuidar nuestra salud es también una forma de cuidar al otro y de amar al otro.
9: Exacto.
11: Así que ya saben, pues nosotros ya llegamos al final de este programa, pero el miércoles los esperamos en Ixtamal a las 9 de la mañana y sigan participando, sigan mandando mensajitos durante el día, no importa que ya terminó el programa, para hacer el sorteo del pastel mediano de Chepina. Así que el miércoles esperen por ahí estas dinámicas.
9: Así es, y agradecerle de nueva cuenta al invitado, doctor Rafa, muchas gracias.
8: Muchas gracias. Sí,
9: Rafa, aprendimos mucho, como siempre, también compartirle a la gente lo que aquí se platica. 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
9: 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Y así. Ale, muchas gracias.
11: Pues gracias, Tavo. Gracias a ustedes que nos escucharon, que nos acompañaron el día de hoy. Y bueno, pues los esperamos el miércoles.
9: Sí, saludos al buen Homero. Muchas gracias por acompañarnos.
11: A Toño,
9: a Patricia, al buen Aguirre, a Aide, a Patito. Te mandamos un abrazote, carnal. Y pues bueno, llegó la hora de despedirnos. Soy Tavo Zarco.
11: Ale Plata.
9: Y esto fue
11: Sexo se entregua.
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2: Son las 10 con 5 minutos.
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1: Son las 10 con 15 minutos.
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10: Son las 10 con 33 minutos.
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11: Son las 10 con 51 minutos.
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2: Son las 10 con 59 minutos.
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3: Son las 11 con 17 minutos.
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2: Son las 11 con 27 minutos.
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7: Son las 11 con 38 minutos.
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6: Son las 11:51.
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0: Son las 12, con un minuto.
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5: Son las 12 con 19 minutos.
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2: Son las 12 con 28 minutos.
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3: Si alguno de los presentes tiene algún impedimento para esta boda, que lo diga hoy o que calle para siempre.

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9: Son las 12 con 40 minutos.
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6: Son las 12:54.
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8: Ey, ya lo saben. El paso de gusanito.

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17: Y resulta que les aplicaron el examen incorrecto. La empresa encargada de la aplicación de las pruebas, pues a todo mundo le puso a presentar la prueba de director.
18: Pero, ¿cómo que le ¿cómo que el...? A ver, otra vez. Perdóname, porque es que ya sabes que yo soy de bulbos. O sea... Era un examen que aplicaba la SEP.
17: Así es.
18: ¿Sí?
17: En todo el país.
18: ¿Y lo aplicó?
17: Lo aplicó, pero lo aplicó mal.
18: Porque ¿pero por qué lo aplicó mal?
17: Hay diferentes niveles. Por ejemplo, un docente de cualquier docente que está frente a grupo, pues presenta un examen de acuerdo a sus conocimientos y capacidades y va a continuar en la misma plaza. Pero hay quienes aspiran a ser directores.
18: También supongo que tiene que ver al cargo que quiera aspirar, ¿verdad?
17: Exactamente. Pero en este caso, okay, a las personas que presentaron el día domingo, pues a todos parejos le pusieron como si todos fueran directores o quisieran ser directores.
18: Pues a lo mejor todos quieren ser directores, ¿tiene?
17: Pero estaba más difícil, estaba más perro el examen.
18: No creo que... A ver, no creo que la Secretaría de Educación Pública, que tiene su cargo, la de Coahuila, ¿verdad?
17: Sí, la de Coahuila.
18: Ok, yo no creo que la Secretaría de Educación Pública de Coahuila, que comanda, que dirige, que administra nuestro amigo Emanuel Garza Fishburne, el presidente del Club de los Optimistas. Tiene una foto de Emanuel Garza Fishburne ahí para que sepa por qué decimos... Sí, yo reto a cualquier coahuilense que encuentre una foto de Emanuel Garza Fishburne si es cuando se ve enojado.
17: No lo digas porque ya hubo, acuérdate que ya hay una.
18: No, llegó serio, no enojado.
17: Bueno, es cierto, llegó serio. Se le borró la sonrisa por unos minutos.
18: Sí, pero no enojado. Enojado jamás porque él es presidente honorario y a tempore, o sea, por siempre, del Club de los Optimistas. Pero los que no están tan optimistas son aquellos que presentaron un examen que no debían presentar, Tere. Yo no puedo creer
17: y
18: esto.
17: Y que mire, y que después de 4 horas de examen, porque es lo que duraba la prueba, les llega un correo electrónico donde les dice, disculpe usted, nos equivocamos, conéctese,
18: 4 horas en domingo.
17: Conéctese otra vez a las 2 de la tarde para que lo vuelva a presentar. Pero mira, aquí ¿sí?
18: O sea, a ver, espérame, entonces, el examen fue ayer.
17: Ayer, sí.
18: Ok, ¿y a qué hora se aplicó el examen, Tere?
17: Creo, no me hagas mucho caso, quien tiene la mayor información y más adelante la veremos, es nuestra compañera Diana Rodríguez, creo que fue a las 8 de la mañana. Era la te tenías que conectar a las 8 de la mañana.
18: Ponle, o sea, había dos opciones, ir por la barbacoa al menudo o presentar el examen.
17: Presentar, ¿verdad? Para ganar un poquito más. Pues yo creo que muchos prefirieron presentar el examen. Pero terminan el examen y les llega este correo electrónico donde les dice que pues se equivocaron de prueba, que presentaron la prueba equivocada y que tienen dos posibilidades. Una, volverse a conectar por la tarde para volver a presentar ahora sí la prueba correcta o pues conectarse el próximo domingo. Entonces,
18: oye, ¿qué opinarán nuestros amigos maestros? Oye, pues en tu casa, tu casa es familia magisterial,
17: sí,
18: digamos.
17: Fíjate que una de mis hermanas presentó examen, pero ella le tocó en la jornada del sábado. Rápidamente me contacté con ella después de ver la portada del día de hoy de Grupo Zócalo y me comenta que no, que a los del sábado sí les aplicaron correctamente la prueba. Pero aún así, yo considero y de forma muy personal, Marcos, que estos errores no se valen. Uno, es jugar con el tiempo de la gente. No, dos, a Dios gracias o a quien tengan que darle gracias que se dieron cuenta de que había una falla y que lo reconoció la empresa y la Secretaría de Educación. Pero de no ser así, imagínate, entonces todos reprobados los del día domingo o la mayoría.
18: Oye, ¿y si pasaron, a lo mejor les tienen...
17: Y también, imagínate que, exacto.
18: Sí. A ver, ¿qué va a pasar? ¿Les dieron los resultados o no, Tere?
17: No, esos resultados no, porque son en base a un puntaje que hacen todavía una tabulación y ya posteriormente les dan los resultados. Sin embargo, pues imagínate, ahora está la incertidumbre, cómo les habrá ido en la primera prueba y si les fue mejor que en la segunda, pues, ¿qué es lo que va a pasar?
18: O sea, era muy complicado mandarle a las personas que le correspondía a cada quien su examen. ¿Eso era muy complicado para la SEP Coahuila?
17: Para ellos y para quien se hizo cargo de la aplicación de la prueba. ¿Pero qué te parece si escuchamos la información de nuestra compañera Diana Rodríguez?
18: Vamos a verla.
10: Las fallas y errores de Lucicam no cesan. Ahora aplicaron un examen equivocado a las maestras y maestros que se postularon para el proceso de promoción horizontal de primaria. Esta situación ocurrió a nivel nacional durante este domingo, en el que participaron más de 48 mil docentes, incluyendo aspirantes de Coahuila, quienes tendrán que volver a presentarlo, ya que el instrumento de apreciación de conocimientos y aptitudes que les aplicaron correspondía al de funciones directivas. Tras concluir la prueba, los maestros y maestras comenzaron a recibir un correo electrónico de USICAM para informarles que durante la sesión de evaluación que se realizó el 2 de agosto a las 9 de la mañana, se les aplicó el instrumento que no era el de la función para la que estaban participando en el proceso del 2026. Debido a esto, les dieron la opción de presentar nuevamente la evaluación el mismo domingo a las 2 de la tarde o el próximo domingo 9 de agosto a las 9 de la mañana. En ese momento estará disponible el instrumento correcto y dispondrán de 4 horas para realizar su aplicación o en caso de contar con condiciones particulares autorizadas de 5 horas, detalla el correo que comenzó a viralizarse en redes sociales entre los afectados, quienes mostraron su inconformidad por estos errores, ya que al ser una prueba en línea requieren de equipos de cómputo con características específicas. Esta no es la única situación que se ha presentado durante los procesos de promoción y admisión 2026 de Lucicam, pues también se reportaron fallas en la plataforma y la cancelación de las evaluaciones por supuestas irregularidades. Con imágenes del staff, informó para Telezócalo Diana Rodríguez.
11: Mira, ya nos lo advertía y nuestra compañera Diana Rodríguez, y yo te lo decía a un inicio, sí es una prueba que se lleva a cabo a nivel nacional. Hay coahuilenses afectados. Sale precisamente Lucicam a decir a reconocer el error. Pero yo aquí me pregunto, Marcos, ¿qué tan difícil es regresar a lo de antes? Citar a todos a una hora, en un aula magna, buscar la posibilidad y de que la respuesta pues sea papelito o que sea más confiable, que pues, ahora confían mucho en las nuevas tecnologías y ni aún así la hacen.
18: Pero el problema no fue la tecnología, Tere. Yo más bien te lo pongo al revés, que no estaría mejor que el que tuviera que hacer su chamba lo hiciera bien, Tere.
11: Porque pues sí, aquí porque ahí hablando... alguien tuvo que enviar y habilitar la plataforma.
18: Claro, más de 40,000 docentes en Coahuila,
11: en todo el país, en Coahuila, entre ellos algunos coahuilenses.
18: Okay, supongo que son miles. ¿Sí? En Coahuila deben ser miles, miles. Uh-huh. Y si alguien nos está viendo y escuchando de maestros, docentes, trabajadores de la educación que se vieron envueltos en esto que ocurrió en este gran hierro de la Secretaría de Educación Pública, mándenos un mensaje a 844-110-10 para saber exactamente qué es lo que le pasó. Ya me lo dijo nuestra compañera Diana Rodríguez, lo relata muy bien, porque incluso pues, ahí se movieron los chats de, ¿sí?, de pues, la gente quejándose con toda razón. Tere, yo más bien diría, es más bien, ¿cómo volveríamos, Tere, al pasado si ya existe el futuro? Mira, yo estoy acá transmitiendo desde la colonia Miravalle en Monclova.
11: Ajá.
18: Y podemos estar conectados, Tere, sin necesidad de que yo esté ahí, porque pues estoy visitando acá a mi familia.
11: Sí, hacemos un buen uso de la tecnología, pero porque lo estás haciendo de manera adecuada, Marcos. ¿Sabes a qué botón picarle, cuál liga entrar? O sea, no, el productor tuvo a bien hacerle el procedimiento de manera correcta, pero en este caso... ¿correcto? Hubo un responsable o varios responsables de habilitar una plataforma que no era la que debían de habilitar, de hacerle perder el tiempo a los docentes, de pensar que todo el tiempo que se estuvieron capacitando, porque déjame decirte que se capacitan durante meses para poder presentar esta prueba, no, por un momento no pensar que no valió la pena. Imagínate presentar un examen que dices, vienen cosas que ni estudiamos.
18: Más que no valió la pena es que no sirvió de nada, Tere.
11: Pues en definitiva, y para fines prácticos no sirvió de nada.
18: No, pues es que, y a ver, ¿y no hay consecuencias, Tere?
11: Debería, o sea, de haberlas.
18: No, no van a correr a nadie, no le van a llamar la atención a nadie, o sea, no pasa nada.
11: Fíjate que nuestra compañera Diana anda tras el seguimiento, pero déjame comentarte que, y ya ella lo advierte también en esta nota, que no son las primeras fallas que esta unidad a nivel federal pues presenta con los docentes. También en el proceso de la promoción horizontal, también en otros aspectos como el ingreso precisamente para la aspiración de mejores condiciones salariales, pues se ha visto la plataforma muy deficiente.
18: Pues no están, pero a ver, quisiera entender, Tere, ¿esa plataforma es del gobierno de la República o es del gobierno estatal?
11: Es del gobierno de la República, bueno, contratada por el gobierno de la República a algún prestador de servicios.
18: Pues ya sabes que
11: pero, por, Marcos,
18: ahorrarse centavos termina perdiendo pesos, muchas veces la 4T, ¿verdad?
11: Exactamente, pero que aún así siendo del gobierno de la República, pues no deja de repercutir en estados, como por ejemplo como el estado de Coahuila, en donde ¿quiénes son los que tienen que salir a dar la cara ante los docentes? Pues las instancias estatales.
18: Por eso, ¿y salió alguien a dar la cara? O sea, pues, hubo un comunicado, pero...
11: Pues es que era domingo, o sea, Marcos, era domingo. Vamos a dar chance. Aparte, apenas regresaron hoy de vacaciones ahí en la secretaría.
18: Están de vacaciones.
11: Solo están viviendo felices. Sí. Vamos a un corte comercial, Marcos.
18: Vamos, Tere.
11: Nosotros regresamos a más de la resistencia.
18: Así será.
14: Resiste. Regresamos en breve.
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12: Análisis, e incluso una especie de contralorías por parte en algunas direcciones, y ya está arrojando pues resultados todo este trabajo inicial, ¿no?
13: Sí, además, Roberto, perdón, Marcos. Si me permites agregar, le dieron gas, por así decirlo, le dieron las gracias al director de Salud Pública, ¿verdad?
14: Es correcto, compañeros. Le dieron las gracias al director de Salud Pública Municipal, a José Manuel Riverol Duarte, un viejo conocido de la política acá en la comarca lagunera, médico, por supuesto, con una trayectoria importante, pero no compatible, según se dice, con el proyecto de trabajo del alcalde Miguel Ángel Riquelme Solís. Ya la semana pasada se había confirmado su baja, el sábado precisamente se confirmó oficialmente su baja, y previo a esto el alcalde Miguel Ángel Riquelme Solís había dado a conocer que iba a haber otras modificaciones que finalmente se concretaron durante la propia semana que acaba de transcurrir. Estamos hablando de la Dirección de Egresos y de la Dirección de Recursos Humanos, o al menos de la Oficina de Recursos Humanos. La Dirección de Egresos, que depende de Tesorería, estaba ocupada por Brenda Escamilla. Ella fue nombrada por el alcalde Román Alberto Cepeda, en paz descanse. Ella entró como este nuevo grupo de funcionarios públicos para su segunda administración, la administración del alcalde Román Alberto Cepeda. Y también Miguel Ángel Zúñiga, él entra como titular de Recursos Humanos, también dentro de esta, digamos, de este grupo, de esta camada de gente que entra bajo el palomazo, la aprobación del alcalde Román Alberto Cepeda, y que, pues bueno, evidentemente, ahora que se dan estos cambios que son muy importantes, pues se confirma que Brenda Escamilla y Miguel Ángel Zúñiga quedan fuera de estas respectivas áreas. Es muy importante mencionar que son áreas muy sensibles porque, a ver, es donde se maneja el dinero. Ajá. Y es donde se aprueba o se rechaza

0: algún ingreso o alguna salida de personajes y de trabajadores municipales. No es ningún secreto que hay mucha nómina, o que se habla de que hay mucha nómina inflada, de que hay, digamos, mucho aviador, de que hay mucha gente que sobra en la administración, gente que a lo mejor uno ni se imaginaba que cobra en el municipio. Ahí están cobrando, y la Dirección de Recursos Humanos o la Oficina de Recursos Humanos es un área muy sensible, al igual que el tema de egresos, pues es literalmente quien le da el panomazo, el visto bueno a todo lo que va saliendo de los recursos públicos, compañeros.
1: Pero Roberto, ¿estaríamos hablando con la salida de estas dos personas también de la adjudicación de responsabilidades, o simplemente se trata de, como tú ya lo dijiste, no son compatibles con la nueva forma de trabajar?
0: A ver, la versión oficial, compañeros, por supuesto, yo les voy a dar aquí las dos versiones. La versión oficial es que hubo una revisión, se encontraron cosas que no estaban bien, sí, que evidentemente no estaban compatibles con la administración municipal, y por eso se les pide que dejen estas oficinas. La versión extraoficial que nosotros hemos podido conocer es que hay situaciones bastante evidentes, bastante notorias, que estuvieron ahí aprobándose, que no están bien, y que evidentemente después de una revisión pues no se pueden tolerar. Vamos a ver qué ocurre finalmente. En ninguno de los casos que hemos hablado de salidas de los departamentos de la administración pública, por el momento se han tratado de fincar responsabilidades. Por ejemplo, tampoco en el tema del CIMAS, que son millones y millones de pesos lo que se dejaron de pagar a ciertos proveedores, o en comunicación social, ¿no?, que también por ahí hay un desorden importante. Pero yo veo difícil que por el corto plazo se finque alguna responsabilidad, más no creo que sea descartable que en los casos más evidentes pues se pueda proceder legalmente, que debería de hacerse.
1: Así es.
2: Oye, Roberto, ¿y qué más suena? Porque ya fueron... ¿Cuánto tiene Miguel Riquelme como alcalde? ¿Mes y medio?
0: Sí, bueno, suenan todavía muchísimas cuestiones. Me parece que uno de los cambios que sonaban y que finalmente todavía no se concreta era el tema de obras públicas con Juan Adolfo Bombertrap. Esto tiene un motivo, me parece, hay una lectura detrás de esto, y es que Torreón actualmente tiene muchísimas obras en proceso. Es más, el alcalde Miguel Ángel Riquelme tuvo que parar momentáneamente una obra que estaba a punto de iniciarse, que era la obra del Campesino y Periférico. Sí. Vaya, tantas obras en proceso, y mover a una persona clave no sería, digamos, tan sensato. Me parece que el alcalde hace una lectura adecuada con esto. Esto no quiere decir que no esté cerca o encima de quienes están ocupando estas oficinas, lo cual pues evidentemente se destaca. El tema del deporte, también se hablaba mucho de la salida de Ramón Chufani, que evidentemente pues después de una revisión ahí se le puso énfasis a la jabonera, a las deportivas que se tienen acá en Torreón, y también en inspección y verificación, donde se dice que pues el titular Pablo Fernández, pues digamos que estaba ahí a la espera de ver qué ocurría, y finalmente pues esto no se ha dado. Uno de los casos que a mí más me llama la atención, por ejemplo, es el de Atención Ciudadana, con Cristian López, ex morenista, que en su momento habló muy mal del alcalde Miguel Ángel Riquelme y que se ha quedado en el puesto hasta estos días. No ha habido ninguna referencia siquiera que vaya a salir todavía de la administración, pero el director Cristian López, sabemos que sigue trabajando, él sigue haciendo su chamba. Lo que pasó, pasó, dijo Daddy Yankee, y pues bueno, ya la decisión que tome el alcalde Miguel Ángel Riquelme, pues seguramente lo haremos de conocer en los próximos meses, compañeros.
1: Pero es que también eso habla de una madurez política, ¿no? O sea, muchos son los dimes y diretes en el plano personal, también entre partidos políticos, los colores y las afinidades, pero al final de cuentas, pues la chamba habla, ¿no?
0: Sí, pues, sin duda. Habla el trabajo, ¿no?, que puedas ofrecer, resultados, ¿no? Y en el caso contrario, por más cercanía que muestres, por más fotos que te tomes con el personaje político, si no trabajaste, si no diste resultados, ya no deja tú el personaje político. A la ciudadanía, que finalmente es la que te está pagando tu puesto, pues va a ser muy complicado que te sostengas.
2: A ver, entonces lo que me están diciendo Roberto y Ter es que tú le puedes estar diciendo en lo personal y en redes y estar grillándolo y hablando mal de él, denostándolo, y eres premiado. Eso es lo que me quieren dar a entender,
1: ¿sí? Pues no premiado, Marcos, pero ¿con qué justificación corres a alguien si está, si, bueno, en este caso no se ha detectado alguna deficiencia?
2: ¿Falta de confianza? ¿No confías en él?
0: Yo no lo haría, compañeros, yo no lo haría. Yo no confiaría en una persona que habló mal de mí en el pasado. Tampoco me vengaría personalmente de esa persona, por supuesto, no es mi estilo.
1: O sea, tú no lo correrías.
0: Yo no soy Miguel Ángel Riquelme. El alcalde tendrá sus motivos muy válido seguramente para sostenerlo hasta estas fechas a este funcionario y a otros más, y que pues bueno, y otros más que además fueron recomendados por gente muy cuestionable, pero vamos a ver finalmente cuáles son las decisiones que toma el alcalde de Torreón.
1: También la verdad es que en un mes y medio pues ha avanzado mucho, pero no es toda la chamba que se tenía que hacer al tomar las riendas del municipio de Torreón. Hay que darle un poquito más de tiempo para ver cuáles son las siguientes fichas que se mueven.
0: Sí, pues sin duda, sí, compañeros. Entiendo que cada semana hay noticias, ¿eh?
2: Oye, Roberto, explícame algo. Esta persona que se fue de Salud Pública, me dicen que también es secretario general de un sindicato.
0: Sí, es correcto. Él lidera el sindicato.
2: ¿Cómo?
0: Un sindicato de trabajadores al servicio de la salud acá en la Comarca Lagunera. Tuvo sus encontronazos alguna vez con gente de la jurisdicción sanitaria. Ha tenido algunos temas políticos ahí. Y vaya, se le otorgó la confianza durante la administración del alcalde Román Alberto Cepeda también. Ahí en la Dirección de Salud Pública Municipal. Pero es un personaje muy, muy, por así decirlo, muy particular, compañeros.
1: Mira, la verdad es que había cada personaje dentro del gabinete del exalcalde Román Alberto Cepeda, que creo que muy bien se está haciendo en analizar cada uno de los perfiles y los trabajos que han venido desempeñando en este tiempo.
2: Oye, Roberto, y tu tocayo, el doctor Roberto Bernal, que fue secretario de Educación Pública, estoy un poco confundido. ¿Qué posición ocupa en el gobierno municipal? Porque él estaba desde Román Alberto Cepeda.
0: Actualmente es regidor, precisamente titular de la Comisión de Salud. Él podría, digamos, okay, solicitar licencia e incorporarse, si así se lo pidiera el alcalde Miguel Ángel Riquelme, a la Dirección de Salud Municipal, pero tendría que solicitarse una licencia porque actualmente funge como regidor de la administración.
1: Y que es de todas las confianzas, porque estuvo trabajando también durante la administración de Miguel Ángel Riquelme, precisamente como gobernador.
2: Sí, los 6 años. Recuerden que él le tocó pues toda la crisis del COVID, ¿verdad?
1: Así es.
0: Sí. Le toca la época dura, ¿no?, de la pandemia. Es una persona de todas las confianzas, como ya lo mencionas, Tere. Y además es una persona que tiene mucha experiencia, que se la sabe de todas. Y vaya, si ya ocupó la Secretaría de Salud a nivel estatal, pues digo, tiene su grado de complejidad de estar en Torreón. Por supuesto, es una ciudad muy, muy grande, muy compleja, pero digamos que no tendría ningún inconveniente. La decisión seguramente corre solamente por las manos del alcalde Miguel Ángel Riquelme.
1: Así es, pero como ya lo advierto, pues sí, Roberto, cada semana hay nuevos movimientos, hay movimientos de fichas y cambios, y no dudo que se estarán notando pues, en un futuro, pues todos estos acomodos al beneficio de los torreonenses.
0: Sí, sin duda, compañeros, vamos a estar muy pendientes acá, cada semana hay noticias nuevas, cada semana hay novedades, y pues bueno, a nosotros no nos toca más que estar atentos y dar a conocer en su momento lo que vaya dándose en el tema de los reacomodos, pero sin duda importante este poco más de mes que se tiene de trabajo, un mes de más sensatez, de mayor sensatez, un mes de mucha cordura. Me parece que no ha habido locuras hasta el momento de parte de la administración del alcalde Miguel Ángel Riquelme. Se esperaba, ¿no?, este tema de estabilidad y sobre todo de coordinación. Yo destaco mucho la coordinación que hay con la política del gobierno estatal, del gobernador Manolo Jiménez Salinas, el no estar encontrándole, ¿no?, el hilo negro a nada, sino ser muy pragmáticos y atender lo que toca.
1: Así es. Te agradecemos, Roberto, la información que nos has proporcionado y sobre todo este análisis que siempre con bastante carnita que nos manejas aquí en La Resistencia. Y pues te invitamos a continuar aquí enlazado con nosotros en futuras ocasiones para que nos des todos los detalles respecto a lo que se mueve, lo que se dice y lo que se hace en la región Laguna.
2: ¿Y quién es el que sigue también, Roberto?
0: Sí, bueno, vamos a estar muy pendientes acá desde la Comarca Lagunera, ya saben, compañeros, y pues bueno, un saludo desde una súper cálida Comarca Lagunera. Esta semana prácticamente ya vamos a alcanzar los más de 40 grados, entonces se imaginarán las cosas como arden.
1: No se queda atrás.
2: Así está acá en Monclova. Así está en Monclova, sí, también.
1: Aquí en Saltillo está muy rico el clima, la verdad es que ayer llovió, el día de hoy está bastante agradable, entonces pues ustedes se lo pierden.
2: Qué suerte, pero bueno. Roberto, vamos. Muchas gracias.
1: Gracias, Roberto. Vamos a un corte comercial y nosotros regresamos.
2: Vamos.
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13: Tradición. Durante 75 años, en la calle de Victoria, esquina con Acuña, existió el Teatro Cinema Palacio. Su inauguración se dio el 1 de diciembre de 1941, durante su toma de protesta como gobernador de Coahuila de Venecio López Padilla. Se cree que el arquitecto Mario Pani copió la estructura del edificio del May Company de Los Ángeles, California, fundada en 1940, hoy convertido en el Academy Museum of Motion Pictures. Su sala fue diseñada para más de 300 personas y se dice proyectó en sus salas más de 400.000 cintas. ¿Y usted?
1: Y bueno, Marcos, ya estamos de regreso en este espacio de La Resistencia y decirte que los morenos, la oposición en el estado de Coahuila, pues sigue aferrada a un triunfo que ellos dicen tener en las pasadas elecciones, pero que nada más no se vio en las casillas.
2: A ver, perdón, Tere, pero la bronca, por supuesto, no es contigo, pero no te estoy cuestionando a ti, pero recuérdame, porque hace 2 meses que fueron las elecciones, los patearon 16-0.
1: Así es.
2: Y en cada distrito, estoy hablando de 16-0, que el PRI ganó 16 distritos y el PT y Morena, esa coalición, esa alianza, ganaron 0.
1: Exacto.
2: 0 es 0, ¿verdad?
1: Muy
2: nada. Bien, perfecto. Nada, nadota. Muy bien. Entonces, ellos dijeron que no, que les hicieron trampa, pues, o sea, mínimo de diferencia de votación. La mínima creo que fue la del distrito de este chisqueado de Tony Flores, creo que le sacaron 10,000 votos de diferencia, imagínate.
1: Sí, y fue lo menos.
2: Y fue lo menos. Y en las otras hubo más o menos de entre 22 y algunos hasta 27,000 votos de diferencia por distrito.
1: Así es.
2: Recordemos que el PRI sacó más o menos 760,000 votos, le sacó más de 400,000 votos de diferencia a nivel estatal. a Morena y PT.
1: Le sacó la vuelta. Vas bien, vas súper bien.
2: Perfecto. Y entonces estos, pues, no contentos con la derrota que sufrieron, pues, clásico, me voy a los medios de impugnación, a los cuales tienen derecho.
1: Sí, que estaban en todo su derecho.
2: Claro, primero fueron al Tribunal Estatal de Coahuila, porque esa es la vía, ese es el caminito.
1: Así es.
2: Y el Tribunal Estatal de Coahuila les dijo que no, y entonces elevaron su queja y fueron al Tribunal Electoral del Poder Judicial de la Federación, a la Sala Regional, la que está en Monterrey.
1: Exactamente.
2: Y aquí va lo primero, Tere. Estos son los magistrados que se eligieron en la elección judicial del año pasado.
1: Así es.
2: ¿Estás de acuerdo, Tere?
1: Sí.
2: Los eligió el pueblo.
1: ¿Verdad? Los que la cuarta
2: transición. Así es. Uh-huh. Los eligió el pueblo en palabras de ellos, ¿sí?
1: Sí.
2: Bueno, pues esos representantes judiciales impuestos o votados por el pueblo le dijeron a Morena y el PT que están idiotas, que es imposible, ¿sí? Que están, bueno, ya no voy a decir más.
1: Que es imposible darle revés al resultado de las elecciones en el estado.
2: Pues sí, qué ridículo. Oye, compadre, te sacaron 400,000 votos de diferencia. O sea, entonces, bueno, fueron 4,000, Tere. 5,000 de diferencia. Oye, pues se puso cerradona la cosa. No. O sea, los aplazados, o sea, 10-0, sí.
1: Exacto.
2: Francia, Cabo Verde, haz de cuenta, más o menos, ¿eh?
1: Sí.
2: Pero dijeron que no. Y entonces, estos magistrados electorales que fueron elegidos en la elección del año pasado y son los que emitieron la sentencia en donde les dieron palo, donde le dieron palo a Morena y el PT, ¿sí?
1: Así es, pero no se dan por vencidos, mientras unos sí ya festejan precisamente, y como lo han hecho desde el 7 de junio, un triunfo, pues del otro lado hay quienes se resisten a respetar la decisión de los coahuilenses.
2: Pues ahora dicen que van a ir al tribunal, a la sala superior.
1: Exacto.
2: Sí, pero sería bueno consultarlo con algún abogado electoralista, por ponerle un nombre, porque según entiendo yo, Tere, este tipo de elecciones, digamos que la última instancia a la que pueden acudir, este tipo de elecciones, no todas.
1: Era el tribunal regional.
2: El famoso, lo que mucha gente le llama el trife, ¿sí?
1: Ajá.
2: Y en este caso la sala regional, digamos que ahí es donde ahora sí que ahí muere el rollo. Pero pues como bien dices, no lo aceptan. Nuestro compañero Jesús Castro elaboró una nota que pues da pie a la sentencia, que comenta la sentencia que emitieron estos magistrados electos por el pueblo en la elección que aprobó Morena y PT, y los candidatos que ellos decidieron que fueran esos mismos, ¿sí? Son los que, pues, con las pruebas que aportaron y la diferencia de votos, y al que no le gusta, y seguramente hay gente a la que no le puede estar gustando esto que estamos diciendo, pues hubieran ido a votar, ¿sí? Ellos y sus familias, sus conocidos y todo, para que la diferencia fuera menos o fuera más competida.
1: O hubieran votado diferente. Digo, si ya no les late, pues hubieran votado diferente.
2: Exactamente, pero ahí está la realidad. ¿Te parece si vemos la nota de nuestro compañero Jesús Castro?
1: Vamos a verla.
2: Vamos.
8: El juicio electoral que se resolvió este jueves en la Sala Regional Monterrey del Tribunal Electoral del Poder Judicial de la Federación fue sobre el proyecto de revisión constitucional promovido por la coalición de Morena PT en contra de la resolución del Tribunal Electoral de Coahuila, que desechó de plano la impugnación contra el cómputo de los 16 distritos electorales al haber impugnado más de una elección en una sola demanda. Sobre la sentencia del Tribunal de Coahuila, los magistrados federales coincidieron en que que fue correcto el desechamiento del juicio electoral local al estar de acuerdo con la legislación electoral del Estado en cuanto a la interposición de los medios de impugnación presentados por los representantes de dichos partidos políticos ante el IEC. Indican que, en efecto, el hecho de que los representantes de una coalición estén acreditados ante el Consejo General del Instituto Electoral de Coahuila no les faculta para impugnar actos emitidos por cada uno de los comités distritales en la entidad y particularmente los resultados de la elección obtenidos en los 16 distritos electorales. Lo anterior porque según el Tribunal Electoral Federal, solo aquellas personas acreditadas ante cada comité distrital en Coahuila están facultadas para promover la impugnación de cada uno de los cómputos en el distrito correspondiente. De tal manera que el magistrado y las magistradas electorales federales consideraron innecesario analizar los agravios dirigidos a controvertir las diversas causales de improcedencia relativa a impugnar más de una elección en una sola demanda, pues no podrían generar la revocación de la sentencia impugnada. Por tanto, votaron por unanimidad a favor de desechar la impugnación de los partidos Morena y PT y confirmar la sentencia del Tribunal Electoral de Coahuila, lo cual confirma la legitimidad de la elección de Coahuila, los resultados de los cómputos y la entrega de constancias de mayoría a los ganadores en los 16 distritos de la coalición PRI-UDC, que ahora son diputados y diputadas electas del Congreso local. Para Telezócalo, Jesús Castro.
1: Y ahí lo explica muy bien nuestro compañero Jesús Castro. Ahora sí que con peras y manzanas para poder entender por qué fue la decisión del tribunal en pues fallar en contra de la de estas presuntas anomalías que dice la oposición hubo durante la elección del pasado 7 de junio. Pero insisto, Marcos, hay quienes se resisten a aceptar estas disposiciones y continúan con una supuesta lucha cuando yo creo que ya deberían de estar enfocados en lo que sigue. Y me refiero en este caso particularmente al Partido del Trabajo, que sigue insistiendo a pesar de que las instancias ya le dijeron que no.
2: No, hombre, y también Diego del Bosque. Pero mira, por principio de cuentas, a ver si tú estás de acuerdo conmigo.
1: A ver.
2: Que los dos dirigimos este programa, pero comandados por nuestro productor. Me gustaría a mí en lo personal que él, el súper, que es la parte, lo que dice abajo, dijera, avala Tribunal Federal. Porque para quien nos ve, nos escuchan, otra vez, Tere, porque creo
1: sí,
2: que...
1: Sí, el TRIFE es, o sea, si bien se encuentra en una sala regional que es la que atiende ciertos sectores del país, en este caso hablamos de Coahuila y la sede se encuentra en Monterrey, pues es federal, no deja de ser una instancia federal.
2: Exactamente, y si de verdad hubiera existido un robo, QRs, una elección de Estado, como le llama este chisqueado de Mejía, o Diego del Bosque, todos los epítetos, todos los adjetivos y los calificativos que le pusieron ante el tamaño de la derrota, pues entonces el Tribunal Federal, el que ellos se supone que controlan, Tere, la 4T, pues no hubiera votado por unanimidad, o sea, todos Exacto. los magistrados, que en ese caso son tres, no, creo que son cinco en Monterrey.
1: En la sala regional, sí.
2: Así es, pero sería bueno contactar a un electoralista que nos dijera lo que te comento, si es posible llevar esta queja todavía al tribunal, a la sala nacional, digamos.
1: Exacto, ¿sí? Que lo digo un especialista, porque históricamente y de acuerdo con lo que yo que me ha tocado ver en mi carrera, ya no es posible, pero bueno.
2: Y bueno, pues estos hombres no entienden, pero creo que nos está ganando el tiempo.
1: ¿Te sí, hay que si ir a un corte comercial y nosotros regresamos con los dichos de la oposición respecto al fallo del TRIFE.
2: Sí, del PT de Coahuila y de Diego del Bosque, que siempre pone una frase así romántica, porque lo nuestro es, pero que quien no sigue luchando y hace demasiado, cállese, señor.
1: Vamos al corte. Déjalo, vamos al corte comercial.
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1: Tremendas rabietas que continúan haciendo, porque si bien en un inicio están en su derecho de acotar todas las inconformidades en las instancias correspondientes, ya te dijeron dos veces que no, ya la federación te dijo que no. Ya esto yo ya lo considero como más un tema de no querer soltar el tema.
2: Pues sí, y luego el PT, Tere, también hizo una publicación, no sé si la quieras leer.
1: Así
2: es. Si nos hacen favor de ponerlo aquí para quienes nos están viendo.
1: Hizo una publicación, por cierto, bastante extensa, pero va en el mismo tenor, Marcos, y dice... No, aguanta, te lo voy a sintetizar. El Partido del Trabajo y Morena, como integrantes de la coalición Seguimos Haciendo Historia en Coahuila, informan que fue presentado un recurso de reconsideración ante la Sala Superior del Tribunal Electoral del Poder Judicial de la Federación Regional Monterrey, dentro del expediente, y da el número del expediente, con número 27/2026, el recurso fue promovido por las representaciones legales de ambos partidos. Y pues, ahí está, que por cierto me voy enterando que la representante legal del PT es Diana Hernández Aguilar, quien también ha sido candidata y quien anda muy movida en redes, pues haciéndola de troll.
2: Sí. A ver qué nos comenta, a ver si nos comenta, le pedimos a la licenciada Diana Hernández, a quien respetamos mucho, por supuesto, si es correcto que esos magistrados que decidieron en la Sala Regional de Monterrey son magistrados federales electos en la elección judicial propuesta, y para eso se modificó la Constitución, para que jueces, magistrados y ministros fueran electos por el pueblo. Yo voté, me considero pueblo, y yo voté en esa elección y yo estuve de acuerdo en la modificación a la Constitución. Quisiera saber la opinión de ellos, saber si consideran justo esa opinión, que más bien es, pues, tendría que ser la opinión de judicial del pueblo, hablando judicialmente, Tere, no sé si pudiéramos considerarlo así.
1: Exactamente, porque a final de cuentas es lo que en un inicio se promovió, que el pueblo escogiera al pueblo, es decir, que escogiera a sus representantes, que los conociera, que los avalara, y ahora son estos representantes los que avalan un triunfo que a la 4T en Coahuila pues no le va muy bien.
2: Pues sí. Oye, y hablando de temas de la 4T, traemos ahí en la escaleta que al exgobernador de Coahuila, sí. Rubén Moreira Valdés, con Z y sin acento, le llegó una especie de sanción de la Comisión Instructora de Quejas del Instituto Nacional Electoral para que bajara de sus redes ciertas cosas, y tenemos una nota al respecto.
1: Es que habla muy feo, oye. Últimamente se ha vuelto muy enojón.
2: Creo que...
1: Y los morenos son muy sensibles.
2: Por principio de cuentas, el tema de la libertad de expresión, sí, ya ves que él tanto la respetó aquí en Coahuila.
1: Ay, sí. Él pugnó porque se hablara.
2: Sí, exactamente. Sí. Él siempre ha sido un luchador incansable por eso. Sí. Lo demostró estando aquí en Coahuila.
1: Con su aliado Víctor Zamora, ¿te acuerdas? El profe Víctor Zamora.
2: Sí. Que... Oye, así se le han muerto muchos de esos. Pero bueno, lo que te decía es que si te parece que veamos una nota que tenemos al respecto.
1: Claro que sí.
2: Sobre esta publicación que hace el exgobernador de Coahuila, el licenciado Rubén Moreira, licenciado a partir de 2018, él está hablando que lo intentan censurar, ¿sí?
1: Vamos a verlo.
2: Sí.
0: El diputado federal Rubén Moreira Valdés denunció que Morena ha solicitado al INE que censure sus redes sociales por oponerse a los lineamientos generales sobre los derechos de las audiencias y advirtió que Morena quiere imponer una dictadura en México. El gobierno, aseguró, quiere censurar a periodistas, comunicadores y a los empresarios de la radio y la televisión. Cuestionó dónde quedó la bandera de prohibido prohibir. Señaló que sus declaraciones las hace en el uso de sus atribuciones representando a sus electores y pidió no equivocarse porque a él nadie le ordena qué hacer. Y ahora que fracasa en materia de seguridad, economía, salud, educación y de relaciones internacionales, tiene un enorme miedo de perder las elecciones del próximo año, aseguró. Por eso el deseo de censurar la libertad de expresión. Para Telezócalo, Ernesto Acosta Sosa.
1: Mira, yo entiendo, y en la misma línea que hace algunos segmentos lo dije, que las cosas personales y los comentarios que se emiten a través de las redes personales, pues es eso, es una opinión, es una forma de expresarnos como individuos. Pero cuando ya pasas esa lid y cuando no tienes memoria, creo que pues porque hacen este tipo de declaraciones.
2: Bueno, yo aún a pesar de todo eso, Teres, yo sí defiendo... que podamos estar expresando en el marco del respeto, por supuesto, y de la decencia, como es el licenciado, nuestras opiniones respecto a la vida pública del país, y yo sí estoy en contra, y más bien estoy a favor que personajes tan deleznables como Alito Moreno, aún así, a pesar de toda su podedrumbe, nuestro sistema, nuestra democracia le permita seguir expresando estupideces, pero que la siga expresando con libertad.
1: Sí, es como un conflicto también en cuanto, yo lo insisto, la memoria, porque ahora ellos, Alito Moreno e inclusive también el exgobernador de Coahuila, Rubén Moreira, acusan a la 4T de ser un narcogobierno, pero y en aras de la libertad de expresión. Pero pues que se acuerde el exgobernador cuando acusaba aquí a los reporteros de narcoperiodistas para callarlos.
2: Pues sí, pero lo importante aquí es que se siga respetando la libertad. Estoy completamente de acuerdo. Me está acordando de esa frase, ¿cómo era? Era que a oídos, a chillidos de marrano, oídos de carnicero, no sé. Pero bueno, se nos acabó el tiempo, Tere.
1: Así es, hemos llegado al final de una emisión más de La Resistencia. Nosotros le invitamos a que continúe con nosotros el día de mañana a partir de la 1 de la tarde y que hoy se quede con la programación que Grupo Zócalo tiene para usted.
2: Buenas tardes,
1: buen provecho. Bonita tarde, Marcos, hasta luego.
2: Buenas.
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6: Es la 1:58.
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3: Son las 2 con 13 minutos.
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2: Son las 2 con 25 minutos.
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2: Son las 2 con 34 minutos.
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2: Son las 2 con 50 minutos.
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0: Son las 3 con un minuto.
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2: Son las 3 con 15 minutos.
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2: Son las 3 con 23 minutos.
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2: Son las 3:33.
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2: Son las 3 con 47 minutos.
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8: Son las 4 con 17 minutos.
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2: Son las 4 con 25 minutos.
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0: Son las 4 con 38 minutos. 99.1 FM, La Perla. 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
8: Son las 4:53.
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0: Son las 5 con un minuto.
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8: Son las 5, con 18 minutos.
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2: Son las 5 con 24 minutos.
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13: Son las 5 con 36 minutos.
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6: Son las 5 con 50 minutos.
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